0: Comenzamos este resumen de noticias de la hora 21. Desde Nantuco hacia el Camino de la Fruta, la Municipalidad de Tierra Amarilla ha dispuesto tres sectores para realizar paseos al desierto florido para toda la comunidad durante el mes de octubre, aprovechando la floración producto de las intensas lluvias que durante el invierno cayeron en la región. Con especial énfasis en personas mayores, este 1 de octubre y hasta el 23 del mismo mes se realizarán 8 salidas para clubes de adulto mayor y personas naturales que podrán disfrutar las cerca de 27 especies como añañucas, pata de guanaco y colas de escorpión que adornan el paisaje con este fenómeno único a nivel mundial, disponiendo de un espacio municipal para compartir un desayuno y almuerzo. Cerca de 40 personas mayores disfrutaron la primera jornada junto al alcalde Cristóbal Zúñiga Arancibia. Vamos a otras informaciones. La Fiscalía de Atacama abrió una investigación luego de un accidente de tránsito ocurrido la tarde de ayer jueves en Caldera, siniestro vial que dejó como consecuencia el fallecimiento de una mujer. De acuerdo con los antecedentes aportados por la fiscal de este puerto, Paulina Ketterer, el hecho ocurrió alrededor de las 19 horas, cuando la víctima se desplazaba a bordo de una motocicleta por un camino de arena y por causas que son materia de investigación, perdió el control del vehículo impactando contra un cierre de calaminas, sufriendo lesiones de consideración. Hasta el lugar concurrió personal de seguridad ciudadana y posteriormente funcionarios del SAMU, quienes lograron estabilizar a la mujer y trasladarla al SAR de Caldera, recinto asistencial en que, pese a los esfuerzos del equipo médico de turno, se confirmó su fallecimiento momentos más tarde. Cabe mencionar que en horas de la noche la fiscal se constituyó en el recinto médico, donde tomó contacto con familiares de la víctima, a quienes informó sobre el inicio de la investigación y las diligencias ordenadas. Además, entregó orientación respecto del procedimiento para la posterior entrega del cuerpo y los trámites de sepultación. Vamos a otras informaciones. Después de meses de tramitación, las disputas políticas y varios capítulos ante el Tribunal Constitucional, la Ley de Reconstrucción Nacional y Reactivación Económica, conocida como la Mega Reforma, quedó finalmente en condiciones de avanzar hacia su promulgación, pero tampoco salió intacta. El Tribunal Constitucional cerró este viernes el control preventivo obligatorio del proyecto, pero declaró inconstitucionales tres grupos de normas que deberán salir del texto antes de convertirse en ley. El TC eliminó disposiciones relacionadas con las indemnizaciones por permisos ambientales anulados y con la fórmula establecida para entregar recursos a las municipalidades. Desde el Ministerio de Hacienda se encuentran revisando los alcances de la sentencia y la promulgación podría concretarse la próxima semana. Sigamos revisando más información nacional. El gobierno prepara una revisión más detallada de los beneficiarios de gratuidad en la educación superior, según confirmó el ministro de Hacienda Jorge Quirós, quien adelantó que se cruzará información para detectar posibles irregularidades. Puso atención en un dato que, según dijo, les parece al menos sospechoso. Asegura que cerca de 80.000 beneficiarios declaran vivir solos. Quirós explicó que Hacienda busca utilizar nuevas herramientas para verificar que los beneficios sociales estén llegando efectivamente a quienes cumplen los requisitos. Hasta aquí dejamos este resumen con lo más destacado ocurrido en este día viernes 2 de octubre de 2026. Gracias por la sintonía. Buenas noches.
1: En Nostálgica te indicamos la hora.
2: Las 21 horas y 4 minutos.
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0: Hola, hola, hola, ¿cómo están? Muy buenas noches, queridos nostálgicos y nostálgicas. Jornada de día sábado ya, 3 de octubre, y estamos listos y dispuestos, por supuesto, para acompañarlos en esta noche de fiesta dorada. Jornada de día sábado, que estamos saludando a todos los Gerardo, así que para todos los Gerarditos, ahí un saludito. Si usted quiere mandarle un saludo, tiene un papá, un tío, un hermano, un amigo que se llama Gerardo, bueno, aproveche de saludarlo el día de hoy. Vamos a estar acompañándolos a ustedes desde ahora, 21 horas con 8 minutos, ya hasta las 12 de la noche. Así que recuerden nuestros números, nuestro WhatsApp, el más 569-93-44-6010. Guárdelo anotadito, déjelo por ahí en el teléfono, en alguna libreta, más 569-93-44-6010. Y también nuestro número fijo para que usted nos pueda llamar, ponerse en contacto desde cualquier parte de la región, de Chile, del mundo. Oiga, 52-2-23-03-15. Repetimos, 52-2-23-03-15. Oiga, toda la razón, ¿no? Nunca lo hago. Me presento, pues, Pablo Reyes Godoy, aquí para acompañarlos en esta noche. Está tomando tecito, están preparándose para salir, están preparando un asadito, qué rico, ¿cierto, DJ? Ya, pues, mándenos un mensaje, mándenos saludos, acompáñenos. Vamos a estar jugando el día de hoy. Vamos a tener el rojo de pasapalabra, vamos a tener adivina quién. ¿Qué vamos a tener más hoy día? ¿Las novelas? No, pues. ¿O sí? Ya, vamos a ver ahí si jugamos también con las novelas de los 90. A ver si se acuerdan de alguna teleserie ahí para que vayamos jugando con las intros. Ya. ¿Qué hora es? 9 de la noche con 9 minutos. Tenemos portada musical del día de hoy, DJ. A ver, sorpréndanos. ¡Ay, qué romántico! Comenzamos con el grupo Zúmbale Primo. Esto es 5 minutos y nada más.
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1: Ya, pues estamos de vuelta. Estábamos escuchando ahí al grupo Zoom, ¿vale, primo? Que, oiga, prontamente va a estar sacando su nuevo disco, que son 10 nuevas canciones. Ya tenemos una que está disponible, ¿cierto? Sí, pues que se llama Borracho. A ver si podemos tocarla más a ratito. Se viene además un segundo lanzamiento ahí de Zoom, ¿vale, primo? Junto al grupo uruguayo de La Planta. Ahí. En este proceso que se ha llamado la internacionalización de la carrera de Zoom, ¿vale, primo? Ah, mire este grupo que... ¿De qué año es más o menos Zoom, ¿vale, primo? ¿2019, 2020, por ahí? Oiga, bien, ¿eh? Harto éxito ahí para los chicos de Zoom, ¿vale, primo? Estuvimos a punto de entrevistarlos hace como 3 semanas, ¿o no? ¿Sí? Sí, se nos cayó la señal, chiquillo. Bueno, cosa que pasa. Ya, oiga, si usted me escucha la voz un poquito dañada el día de hoy, es porque estuvimos en el estadio, estamos contentos de ir, ya ven. Eso, un aplauso, ¿eh? Eso. Usted dirá, ¿qué está hablando, Pablito? ¿Por qué está contento? Oiga, lo que pasa es que hoy día a las 3 de la tarde jugó Deportes Copiapó frente a Deportes Puerto Montt. Partido

que ganó Deportes Copiapó por 13-0 y ya lo tiene. En este momento, a la espera de lo que ocurra mañana entre Unión Española y San Luis, ya lo tiene con un cupo en la liguilla, a falta de 3 fechas para que termine el torneo de Primera B. Oye, pero entrando ahí por los palos, ¿ah? Con la última, con el último cupo. Ya, hay que ver lo que pasa mañana porque a esta hora Copiapó tiene 37 puntos. Mañana juega la Unión Española con San Luis. La Unión que tiene 36 y San Luis que tiene 44 puntos. ¿Cuál es la magia de esto? Que si San Luis le gana a la Unión Española, queda segundo a tan solo un punto de Cobreloa. Oiga. ¿Qué tal? Además, Wander perdió hoy día. Sí, pues 2-1 con Recoleta. Así que va a estar buenísimo ese partido de mañana y por supuesto que esperamos que Copiapó siga ganando. La próxima semana ya se enfrenta al elenco de Cobreloa, lo va a hacer acá de local. Ya esto va a ser el próximo domingo 11 de octubre a las 3 de la tarde. Ya, así que saludo a toda la gente que estuvo ahí en el estadio el día de hoy y por ese motivo estamos DJ con la garganta un poquito dañada, pues. Dejamos todo allá en la cancha, eso, en la galería. Ya, saludo ahí a la gente que estaba también en el estadio. A esta hora tengo saluditos al más 569-93-44-6010. Recuerda, más 569-93-44-6010. Y también nos puedes ir llamando desde donde estés, de cualquier parte de la región, de Chile, del mundo, al 522-2303-15. Ya, oiga, tengo por aquí a el Pato, Patito Flores, que me dice, quiero mandar un saludo a mi amigo Michael, de parte de su amigo Pato, y a mi Mopri Pablo, que siga cumpliendo su sueño. Mira qué lindo, un aplauso, ¿no? Sí, palcevita. Saludo ahí, Cevita, ¿eh? Mañana lo veo. Allá en la feria, pues, sí, por ahí va a mandar. Oye, que estoy bueno para comer en la feria, chiquillos. Es que hay tantas cosas ricas, chaparrita, dobladita. Saluda a la Mari Campos, hola Mari. Ya, vámonos con la música.

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Nos quedamos con toda la música de capítulo quinto. 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
1: Y nos quedamos con toda la música de los maravillosos de José Villanueva. Este es el mix de Leo Dan en la Fiesta Dorada de Nostálgica.

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2: Ya, oiga, estamos de vuelta, 21 horas con 38 minutos, jornada de día sábado. Parece que está un poquito más frío que ayer, ¿cierto? Por lo menos cuando estábamos ahí saliendo en la tarde ahí con mi polola. Oiga, estaba bien helado, fuimos al Parque Schneider y sabe que nos tuvimos que devolver. Estaba ahí bien, bien fresquito la jornada del día de hoy. Vamos a revisar el tiempo, a ver, veamos cómo está la temperatura de hoy, porque hay algunos que van saliendo, algunos que van a salir más ratito. Ya, oiga, a esta hora, cuando son ya las 21 horas con 39 minutos, hay 18 grados, ¿ah? La cual va a ir bajando durante la noche del día de hoy. Así que usted, si va a salir, yo

0: Caldera, en Diego Almagro, está en Huasco, en Freirina, en Alto del Carmen, como lo hacían ayer. Oiga, qué lindo saludo nos llegaban ayer, ¿ah? ¿Eh? Ya pues, a ver, tenemos llamado telefónico. ¿Aló?
1: Aló.
0: Aló, buenas noches, ¿su nombre?
1: Buenas noches, señor. Quisiera que me complaciera con un temita para mi prometida.
0: Ya pues, pero primero que todo, preséntese, su nombre, ¿cómo se llama usted?
1: Yo me llamo Raúl.
0: Raúl, ¿de dónde nos llama Raúl?
1: Yo lo llamo de Diego de Almagro.
0: De Diego de Almagro, Raúl, ya pues, saludo. ¿Cómo se llama su amada, ¿eh?
1: Quisiera pedirte un temita, El perro de cuerda.
0: El perro de cuerda, oye, ¿tendremos esa canción de ella o no? Está difícil ya. ¿De quién es esa canción?
1: Perdón, no te escucho casi nada, espérame un poquito.
0: Ya, dele nomás, rápidamente. Póngase la orejita ahí. Cerca del micrófono.
1: Sí, ahora te escucho bien.
0: ¿Me escucha bien ahí?
1: Ya, que me confundas con un temita de perro de cuerda.
0: Ya, pues, amigo, vamos a buscar el temita para poder tocarlo más ratito, ¿ya?
1: Ya, pero ¿sabes cuál es o no?
0: Vamos a buscarlo, vamos a tener que ver si está en la biblioteca, ¿ya?
1: Si querés, te lo tarareo un poquito.
0: Oiga, ya, a ver, tarareo rápidamente. Rápidamente.
1: Perro de cuerda, nadie es perfecto, ni tú lo serás.
0: Ya sé cuál es. Hola, ahí me quedó claro. Oiga, le escucho malito. ¿Aló, aló? Hola, hola. Ya, parece que se nos fue el amigo ahí, ¿eh? Ya, oiga, ahí está la canción. Es una talla que nos tiraba el amigo, ¿eh? Sí, pues el perro de cuerda. Ya, mira. Yo decía, ¿cuál es el perro de cuerda? Ya, caí en la trampa, ¿eh? ¿Qué le vamos a hacer? Ya, oiga. 52-223, se le escuchaba mal ahí a Raúl. Ya, saluda a la gente que está en Diego Almagro, pues. Ahí como lo hace Raulito, que quiere dedicarle esta canción a su pareja. No, me da risa porque yo caí en la trampa, ya. A ver, tengo por acá saluditos al WhatsApp, al +569-93-44-60-10. Irmita, ¿cómo está usted? Muy buenas noches.
2: Hola, Pablito, buenas noches.
0: Hola, Irmita.
2: Fiesta dorada.
0: Eso.
2: Que tenga lindo programa.
0: Ya, pues, Irmita, saludo ahí que está... Anda de paseo, ¿ah? ¿Eh? ¿Dónde anda, Irmita? En la hacienda. ¡Ay, oh, qué fuerte de ella! Oye, me reventó el oído, ¿ah? ¿Eh? Hacienda Atacama se llama. Ah, ya, pues saludito ahí para nuestra amiga Irma. Ya. ¿A qué más tengo por acá? A Gladys, que me dice, hola, Pablito, Gladys por acá presente, que tengas un buen programa. Ya, pues, Gladys, muy agradecido de su compañía. Ahí a nuestro número de WhatsApp, al +569-93-44-60-10. Ya, vámonos con la música. Nos quedamos con Organización X. Esto se llama Chamullero. 21 horas con 42 minutos. 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

Cumbia de la Rosa. Oye, estuve en ayer acá en Copiapó, ¿eh? Creo que estuvo excelente. Ya, saludo ahí a la gente que estuvo ayer escuchando a la Rosa. 21 horas con 45 minutos. 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
1: Ya, ahí estábamos sin micrófono, pues, DJ. Oiga, 21 horas con 49 minutos. Me estaba todavía riendo del perro, ¿recuerda? Era el Félix, ¿fue? Oye, que nos manda acá saludos desde Vallenar. Dice Pablito, era yo el Félix de Vallenar. Era una broma, me dice. No, sí sé. Saludos ahí a Félix, a la Silvita. Y también a Jocelyn, que nos mandó un audio, Jocelyn. Desde la región metropolitana. A ver, déjame bajarle por acá un poquito, DJ. Le bajamos. Ya, Jocelyn, ¿cómo estás? Buenas noches.
2: Hola, Pablito, buenas noches.
1: Hola, Jocelyn.
2: Aquí habla Jocelyn de Santiago.
1: Eso.
2: Aquí pasaba para saludarlo.
1: Ya, muchas gracias.
2: A escuchar la buena programación como día sábado.
1: Eso.
2: Ya, saludarlo a usted, a todos los auditores. Y pueden poner algún temita de...
1: A ver, ¿de quién puede ser?
2: De la Combo Tortuga, porfa. Cualquier tema. Tengo un específico número, ¿ya?
1: Ya, pues.
2: Que tenga buen sábado. Que sea muy bueno el programa. Muy buena noche. Saludos.
1: Saludos, pues, Jocelyn. Ahí que nos mandaba saludos desde la región metropolitana. Desde la comuna de Pudahuel. ¿Qué tal? Bien, pues. Oiga, estamos sonando en Santiago. Ayer nos mandaban saludos desde la octava región, desde Hualqui. ¿Qué tal? Bien, pues así que le mandamos saludos ahí a toda la gente que está sintonizando a esta hora nostálgica. Usted recuerde, deje de poner la cámara, ¿o no? Por acá, ¿sí? Oye, ¿qué pasó? ¿Se cayó el internet otra vez? Oiga, no me diga nada. Ya. 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

Definitivamente se nos cayó ahí el internet, ¿eh? Vamos a tener que arreglarlo, DJ, rápidamente, ya. A ver, ¿qué más tengo por aquí a esta hora? ¿O vamos a jugar? ¿Juguemos, cierto? Ya, invitemos a la gente a jugar. ¿Les parece cuando son las 21 horas con 51 minutos? Mire, el día de ayer estuvimos haciendo esta dinámica que tiene que ver con el adivina quién. Lo hicimos con nivel sencillo, muy fácil para que ustedes pudieran adivinar. Los personajes que el día de ayer fueron adivinados fueron Iván Zamorano, Stefan Kramer y la incomparable Cecilia. Lo hicimos nivel fácil, ¿ya? Vamos a ir el día de hoy con nivel medio. A ver, recuerda usted que pueden ser personajes reales o ficticios, pero son personajes de la cultura chilena. Puede ser historia de Chile, cultura pop, música, actores, novelas, películas, ¿ya? A ver. Ya, sí, se nos cayó ahí el internet, ¿ah? Vamos con este personaje, a ver si se lo saben. Tienen que responderme por mensaje al más 569-93-44-60-10. Oiga, este personaje es un personaje ficticio. Ya, primera pista, ficticio, ¿ya? Fue creado por René Ríos Boetiguer. Ay, ay, ay, tiene un seudónimo ese ilustradora. René Ríos Boetiguer, más conocido como Pepo. Este personaje se convirtió en uno de los personajes de historieta más conocidos de Chile y Latinoamérica. Su lugar donde vive habitualmente y comparte con sus amigos y sus vecinos es en la ciudad de Pelotillehue. Y su amigo inseparable es el querido Washington. A ver, muy bien, nenito, bien, Marité. Oye, Mauricio, excelente. Oye, están aplicados, chiquillos, ¿ah? Ya, a ver, ¿quién más? Muy bien, Carol. Muy bien, Félix. Oye, muy bien, Irmita. Ya. 5 segundos. 5, 4, 3, 2. ¿Alguien más? 1. Hoy estaba fácil igual, ¿ah? ¿Eh? Ya. Hoy estábamos hablando de Condorito, por supuesto. Pues al gran Condorito. Hola, Jessica. Buenas noches, correcto. Condorito, ¿qué tal? Bien, pues. Ya, ve. Oiga, vamos a seguir jugando durante la noche. A ver, Jocelyn, ¿qué dijo la Jocelyn? Oiga, estaba correcto, pues, Jocelyn. ¿Verdad que nos gusta por internet? La Jocelyn llega un poquito más tarde ahí la señal. Vamos a seguir jugando, ¿ah? Usted guarda el número, más 569-93-44-60-10. Tenemos el rosco de pasapalabra. Adivina la telenovela, adivina el personaje. Así que usted quédese con nosotros, pues, ¿ya? Ya, DJ, vamos nomás. ¿Qué nos va a presentar? Nos quedamos con Luis Lambis. Esto es el Mix Colombiano, Radio Nostálgica. Veintiuna horas con 54 minutos, fiesta dorada.

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1: Ya pues, ahora sí estamos de vuelta, 22 horas con 7 minutos. Oiga, lo logramos, ¿ah? Logramos poder colocar la cámara, así que estamos ya listos y dispuestos para que usted nos vaya a ver a través de nuestra aplicación. O muy sencillo, ingresa a www.nostálgica.cl y nos vas a poder ver a través de Nostálgica Multimedia. Ayer lo que hicimos fue que la gente nos pedía el link, decía: Pablito, mándame el link para verlo en video. Y le mandábamos ahí la página web para que ustedes pudieran simplemente pinchar e ir a vernos. A ver, ahí estamos. Hola, ¿cómo están? Cámara número uno. Eso, hoy estamos con ropa deportiva hoy día. Hola, hola. Y cámara número dos. A ver, allá arriba. ¿La alcanzamos a cambiar o no? ¿O falló el internet ya? Oigan, falló el internet rápidamente. A ver. ¿Cambió? ¿No cambia? ¿No cambia? ¿No cambia? ¿No cambia? ¿No cambia? Ya, no cambia, ¿eh? Pero igual vaya a vernos ahí a nuestro portal digital, a www.nostálgica.cl. Me piden el link, ahí se los mando para que lo puedan ver. ¡Ya! Vámonos inmediatamente a nuestra casilla de WhatsApp al más 569-93-44-6010. Oiga, por aquí me escribe la amiga Rosa. Hola, Rosita. Me dice: amigo, por favor, ¿me podrías dar la farmacia de turno del día de hoy? Ya pues, a ver, veamos. Vámonos a Copiapó. Farmacia de turno en Copiapó. Oiga, es la farmacia Cruz Verde que está ubicada ahí en el sector de calle O'Higgins con esquina Maipú. Ya esta farmacia que trabaja 24/7, así que le mandamos ahí también saludos a los chiquillos, a los farmacéuticos, a los guardias que trabajan ahí. 24/7 entonces, la farmacia Cruz Verde que está ubicada ahí en calle O'Higgins, en la intersección de esquina con calle Maipú. Eso. Ya, a ver, tengo llamado telefónico, ¿sí? Ya voy, vamos con eso. A ver, déjeme poner por acá. Ahora sí, aló.
2: Hola, Pablo, ¿cómo estás?
1: Félix, ¿cómo estás? Hoy te escucho malito, Félix. Se escucha como...
2: No, se escucha tan mal, yo te escucho súper bien a ti.
1: ¿Me escucháis bien ahora?
2: Sí.
1: Ya, pues. Oiga, ¿cómo estás, Félix?
2: Bien, ¿y tú, Pablito?
1: Bien, pues con la garganta media disfónica, Félix, lo admito. Está bien medio disfónico.
2: Así que andáis deportivo.
1: Ando deportivo, andábamos en el estadio hoy día alentando al León de Atacama, pues, Félix.
2: Oye, a propósito, ¿cómo salió Copiapó?
1: Oiga, ganamos 3-0, pues, Félix.
2: Ah, bueno.
1: 3-0. Oiga, ¿cómo le dio a su club en la liga?
2: Hoy día ganamos.
1: Oiga, ¿siguen puntero o no?
2: No, quedamos. Teníamos que quedar un partido de rosas.
1: ¿Ya?
2: Y lo pasó por un punto el puntero.
1: ¿Y cuánto le queda? ¿Cuántas fechas quedan disponibles todavía?
2: Una fecha, no, por favor.
1: ¿Una fecha?
2: Sí, hoy día nos complicó un partido así el equipo que jugamos. Ganamos apenas 1-0.
1: Oye, ¿y la última fecha con quién juegan? ¿No juegan entre ustedes la final, como una final, no? ¿No juegan?
2: No, pues si llegábamos empate en puntos, jugábamos una final.
1: Ya, oye, pero ¿cómo veis la cosa? ¿Contra quién juega el puntero? A ver, ¿le toca fácil o difícil?
2: No, al puntero le toca fácil.
1: ¿Y a ustedes?
2: Los toca igual fácil, pero sabes que el puntero tiene un equipazo. Tiene jugadores de Copiapó.
1: ¿Sí?
2: Sí.
1: Mira.
2: Bueno, yo también jugué en Copiapó. En Copiapó hay grandes jugadores de fútbol igual.
1: Sí, pues, oiga, pero contemos a la gente, ¿de dónde llama usted, Félix?
2: Yo llamo de Vallenar, Pablito, yo... Estoy aquí con la Silvita escuchándote.
1: Oye, ¿de qué lado son de Vallenar más o menos, Félix, ustedes, para que la gente se vaya ubicando, sector más o menos?
2: Nosotros vivimos en la Torre Blanca.
1: La Torre Blanca.
2: Rafael Torre Blanca.
1: Oye, entonces creo que está ahí estresado en la semana con la bajada, ¿o no? Con el taco.
2: Oye, sí, ha estado complicado el taco, sobre todo en las mañanas, Pablo.
1: Sí, pues, sí, pero recordemos que ahí el sector del Puente de Brasil está con reparaciones.
2: Sí, está reparaciones la Vendimia, la Avenida Brasil.
1: La Avenida Brasil, eso.
2: Claro, correcto, ahí entonces se hace un taco tremendo.
1: Ya, bueno.
2: Simplemente en el horario cuando bajan los estudiantes al colegio, en la mañana.
1: En la mañana temprano. Eso, pues. Oiga, Félix, mandémosle algún saludo a la Silvita, cuénteme, pues.
2: Sí, pues un saludo a la Silvita que está escuchándote aquí conmigo, pues, Pablo.
1: Hola, Silvita, ¿cómo está ahí? Ahí, que nos salude la Silvita de lejos.
2: Ya, sí, pues aquí te va a saludar la Silvita. Ya,
1: eso, a ver.
3: Hola, Pablito. Hola, Silvita. Escuchando la radio.
1: Eso, Silvita, un besito, cuídese, amiga.
3: Viéndome de las tallas que te da este hombre.
2: Oye, Pablito,
1: cuénteme.
2: Si llamas a hacerte una talla, tú sabes que hay que andar la gente.
1: No, pero buena onda, si me... Oye,

0: Ya, a ver, American Sound, Tropical Sound, Hechizo, ¿qué te gusta?
1: American Sound, Mujer Bonita.
0: American Sound, Mujer Bonita. Ya pues, Félix, lo buscamos.
1: Ya, pues, Pablito, me alegro que estés bien.
0: Igualmente,
1: y
0: amigo.
1: Buena jornada hoy día.
0: Ya, pues, igualmente. Vamos a estar jugando ahí, así que...
1: escuchando la radio, de que estás tú, que estoy escuchando la radio nuevamente.
0: Ay, amigo, te pasaste, te quiero mucho. Te mando un abrazo grande ahí para toda la gente que está acompañándole en la casita. ¿Ya, Félix?
1: Yo también, y también antes de despedirme quisiera mandar un saludo a mi pueblo natal.
0: Que... mándelo, mándelo.
1: Que es Maitencillo, que quiero mucho a la gente de Maitencillo.
0: Ya, como
1: una de Freirina.
0: Eso, pues, mandemos un saludo a la gente de Maitencillo ya en Freirina y en nombre de Félix. ¿Ya, Félix?
1: Ya, Pablito, que
0: abrazo,
1: estés muy
0: amigo.
1: Bien.
0: Igualmente, chao, chao.
1: Chao, chao, Pablito.
0: Eso, ahí estábamos con Félix y con la Silvita desde Vallenar. Le mandamos también un saludo ahí a la gente de Freirina, pues, ¿ah? Ya, vámonos con la música mientras buscamos el temita que nos pide Félix. ¿Qué vamos a escuchar, DJ? ¡Oh! Y ahora que están en la polémica. Nos quedamos con la noche. Esto se llama Aprieta. 22 horas con 13 minutos. 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
1: Ya, oiga, 22 horas con 20 minutos. A ver, tenemos llamado telefónico. ¡Aló!
2: Hola, Pablito.
1: Hola, Juanita Humada, ¿cómo está usted?
2: Adiós, gracias, muy bien.
1: Oiga, espérame. Ahí sí, Juanita.
2: Ay, mi niño precioso.
1: ¿Cómo está usted? ¿Cómo está su sábado, Juanita?
2: Estuvo muy bueno.
1: Muy bueno, eso. ¿En la casita?
2: No.
1: Oiga, ya, no le pregunto nada más, ya. ¿Se portó bien o se portó mal?
2: No, Pablito, yo me porto bien.
1: Ah, ya. Muy bien. Así me gusta.
2: Estoy muy ubicada.
1: Eso, manita. Oiga, cuénteme.
2: Anduve paseando en el mall.
1: Oiga, qué rico. ¿Qué me compró? A ver, Juanita, cuénteme. Quiero saber al tiro.
2: Es que no sé su gusto.
1: Ah, no, son bromitas, Juanita. Pero yo ahí con un pollito asado me conformo, ¿eh? No, mentira, Juanita.
2: Ahí estaban, pero exquisitos.
1: Oiga, qué rico ir a comer afuera de repente,
2: en el
1: ¿cierto?
2: Totus.
1: Mire, comió pollito asado, ¿de verdad?
2: No, los vi nomás, pero ya. Fuimos a comer arriba, al segundo piso.
1: Oiga, eso digo yo que de repente es rico, hace un gusto, ¿no?
2: Me encanta ir ahí. Yo siento que la Jimena nos damos unos paseos para allá.
1: Unos gustitos, ¿cierto? La vida es que disfrutarla, güey.
2: Sí, sí.
1: Si tuviera que dejarle un mensaje a la gente, no sé, que está recién ahí partiendo en la vida, ¿qué le diría, Juanita, con la vida? Que disfruten, ¿o no?
2: Que la disfruten.
1: Eso.
2: Que la aprendan a disfrutar, porque la vida cuando se disfruta en buena, es muy bonita.
1: Cierto que sí, y además, Juanita, que el tiempo pasa tan rápido, oiga.
2: Exactamente, muy rápido, Pablito, así que hay que aprovechar todo el tiempo, todo el día.
1: Uno no se da ni cuenta, oiga. Yo por ejemplo tengo ahora 36, pero yo en su momento, no sé, tenía 28, 27, decía, hoy falta tanto para los 40, y estoy al lado ahora de los 40, Juanita.
2: Sí, Pablito, sí, yo igual con mis niños. Cuando nomás estuvieron chiquititos, yo rabiaba con ellos. A menos con la Jimena. Ay, terrible, hiperquimética.
1: Ay, ay, ay. Entonces, Juanita.
2: Y ahora ya son grandotes.
1: Sí, pues.
2: La Jimena mamá, mi hijo también.
1: No, y cuando son niños, uno ve caminar así con pañales, guaguita, y de repente, ya, ay, listo, sí. Salieron del colegio.
2: Exactamente, hay que correr al colegio, de ahí al liceo.
1: No, oiga.
2: Y estar pendiente cuando se van a la universidad.
1: Mire, ya toda la vida ahí acompañando a los hijos, ¿ves?
2: Exactamente.
1: Eso, sí, bueno.
2: Ese mismo temita yo lo tenía ayer con la mamá.
1: ¿Cuál temita?
2: De estar con los hijos.
1: Ah, sí, pues sí, no, mi madre, oiga, ahí... Todavía soy su cachorro, imagínese.
2: Es un 7.
1: Oiga, Juanita, cuénteme algún saludo para el día de hoy.
2: Para mis amigas del teléfono.
1: Oiga, ¿cómo se llaman ellas? A ver.
2: La Juanita Chan.
1: Eso.
2: La Estrellita de Diego de Almagro.
1: La señora Dulca. La Anabela. Eso.
2: La señora Elenita de Huasco.
1: La Paolita.
2: No.
1: Ah, ¿verdad que no es del teléfono la Paolita, po?
2: No. La señora Iris de Vallenar.
1: Ay, saludos para ella también.
2: Para todas, para todos. Eso. Un gran abrazo.
1: Ya pues, Juanita. Oiga, ¿y hoy día con qué la puedo complacer? ¿Con qué canción?
2: A ver. Capítulo quinto, no sé si lo tocaría, pues yo llegué.
1: Sonó recién.
2: Vengo llegando, así que no escucha. Recién empecé a escuchar la radio.
1: Ah, ya, bueno, estábamos escuchando recién La Gaita Silbadora.
2: Qué linda.
1: Ve.
2: Pero no importa.
1: Una de Mr. Gato.
2: ¿Ya? ¿Le parece?
1: Ya pues, Juanita Ahumada, querida de mi corazón, le mando un besito.
2: Yo también a mi niño lindo, regalón.
1: Que pase una buena noche, Oiga, no pues, no se vaya porque ahora votamos más ratito.
2: No, sí, porque estoy al pendiente ya, sí, ya estoy acá en el comedor escuchando la radio.
1: Para hoy día vengo variado, así que vengo.
2: Ya. Y me voy a tomar un tecito con queque.
1: Oiga, qué rico, échale canela, ¿eh? Canelita o cedrón, qué rico.
2: No, de naranja.
1: Oiga, ya, mejor, me convenció. Sí. Ya, Juanita, un besito.
2: Ya, Pablito, un abracito grande.
1: La quiero mucho, cuídese.
2: Yo también, a usted, mi niño.
1: Que pase buena noche, besitos.
2: Y usted también, hijo, nos vemos en el ranking.
1: Hasta más ratito, chao.
2: Chao.
1: Eso, chau. Juanita Ahumada. De las amigas del teléfono, Juanita Ahumada. Ya, oye, me está llegando la información de último minuto. Vamos a confirmarlo ahí en el departamento de prensa y les vamos a estar contando porque es una triste noticia, ¿eh? Así que vamos a estar confirmándolo. Vámonos con la música, DJ, vámonos con la música. ¿Qué vamos a escuchar? Nos quedamos con los líderes de Chile.
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1: 22 horas con 25 minutos. 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
1: Damas y caballeros, son las 22 horas con 35 minutos. Y aquí comienza el ranking. Tú los votas, tú los haces ganar.
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1: Ya, oiga, votamos. Hay dos formas de hacerlo. Bueno, tres en realidad. Ya, mire, si usted va a votar por el WhatsApp a través del más 569-93-44-60-10. Si lo haces por mensaje de texto al WhatsApp, tu voto vale uno. Si lo haces por mensaje de audio, tu voto vale doble. Y si nos llamas al 52-2-23-03-15, tu voto vale doble. Oye, me mordí la lengua, chiquillos.

0: Viajamos hasta fuera de Chile para escuchar a...
1: 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Me llaman
0: Romeo. Romeo Santos, opción número 2.
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0: Ya lo sabes, opción 1, líderes de Chile. Opción 2. Romeo Santos. Y opción número 3 del día de hoy. El neoyorquino con raíces latinas, Marc Anthony.
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0: Ya, oiga, votamos hasta las 22:59. Recuerda, más 569-93-44-60-10. O nos puedes también llamar al 522-230315. Ya, a ver, vámonos con saluditos mientras ustedes van votando. Recuerda que votamos hasta las 22:59. Opción 1, líderes de Chile. Opción 2, Romeo Santos. Opción 3, Marc Anthony. Ya, oiga, tengo saluditos por aquí. Dice, hola, buenas noches. Quería mandarle saludos a mis papás que me acompañaron en sacarme una muela, dice, del juicio. Oiga, qué doloroso. Saludos para Roberto Rojas y Sandra Balcázar. Y me gustaría pedir una musiquita de Soda Stereo. Oiga, a esta hora, Sandrita, solamente música bailable, ¿ya? Eso. Tengo un mix que es cumbia con soda. Por ahí podría hacerlo, ¿no? Ya, me avisa a Sandrita, ¿eh? Le mandamos saludos ahí a Sandra, que nos manda su mensaje. Saludos a Marité. Saludos, nenito. Buenas noches. Hola, Mauricio. Tengo por aquí a Panchito. Hola, Panchito, que me decía, es Condorito. Correcto, güey. Saludamos ahí a Félix, desde Nueva York, que nos escribe Carol Montes. Hola, Carolcita, ¿cómo estás? Buenas noches. Jessica Cortés dice, buenas noches.

Hola, Irmita, buenas noches. Oye, dice por aquí la Irmita, me vine a ventilar a Freirina, Pablito, a la Hacienda Atacama, eso. Y está buena la música, me dice. Ya, pues, Irmita, saludos. Muchas gracias por la compañía. Ya, empezamos a votar entonces. Más 569-93-44-60-10 o al 52-2-23-03-15. Opción 1,

y opción 3 del día de hoy, Marc Anthony. Vámonos con la música, DJ. Vámonos con la música. Déjame escuchar ahora mientras. Nos quedamos con Garras de Amor. 22 horas con 39 minutos. 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

canción es muy buena. Que no pretendo ofenderla. Voy, excelente. Ya, pues ya lo sabes. Votamos hasta las 22:59 minutos. A ver, vámonos al WhatsApp. Recuerda, más 569-93-44-60-10. Tu voto por mensaje de texto vale uno. Y si vas, mandas audio, tu voto vale doble.

0: Ya, a ver, tenemos llamado telefónico. ¿Aló?
1: ¿Aló?
0: Buenas noches. Poquito. Hola, sí, su nombre.
1: Aquí reportándose Anabela.
0: Hola, Anabelita, ¿cómo está?
1: Aquí, oiga, le pido un favor.
0: Cuénteme.
1: ¿Puedo saludar a un tío?
0: Ya, pues mándaselo. Rápido. Ah, pero de ahí, pues, después del ranking, ¿le parece?
1: Ya,
0: Anabelita, ¿por qué?
1: Voto para la número uno.
0: Por número líder de Chile, ya, buena Anabelita, besito, chao, chao.
1: Ya, de ahí voy a llamar.
0: Eso, eso, chao, chao, Anabelita, eso. Oh. Oiga, voto doble para los líderes de Chile. Vámonos al WhatsApp, a ver.
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0: Ya, por ahí sí me he quedado enredado con el cable del audífono. A ver, tengo por aquí a Cristian Abarca, que nos manda su audio. A ver, Cristian, cuéntenos por quién votamos el día de hoy.
3: Hola, compita, Cristian de Colbó, voto por la 1, líderes de Chile.
0: Líderes de Chile, ya, pues voto doble. Saludos, Cristiancito. Hola, Vesna, buenas noches.
4: Hola, Pablito, muy buenas noches. ¿Cómo está usted, la Vesna, por acá? Yo voy a votar por los chilenos, los líderes de Chile. Así que ese es mi voto por hoy día. Estoy media fónica porque grité mucho en la cancha hoy día.
0: Estamos iguales, oiga.
4: Que tengan buena noche.
0: Chao, chao, bendita. Ya, pues, voto dobles entonces. ¿Por qué era? Me fue.
4: Hola, Pablito. Buenas noches. ¿Cómo está usted? ¿La Vesna por acá?
0: Hola, Vesna.
4: Yo voy a votar por los chilenos.
0: Los líderes de Chile. Ya, pues, voto doble entonces. Oye, 6 votos para líderes de Chile, ¿eh? Vamos bien. A ver, ¿a quién más tengo por aquí? ¿Dónde nos quedamos, DJ? Se me fue para arriba la vez, ¿no? Ya, Rodolfo, cuénteme por quién vota el día de hoy.
5: Hola, Pablito, buenas noches.
0: Hola, hola.
5: Voy a votar por la número 3, Marc Anthony.
0: Por Marc Anthony, ya, pues, voto doble entonces para Marc Anthony. ¿Quién más tengo por aquí? Muéstreme, muéstreme. Pilar, dice Pablito, hola, hola. La 2, Pablito, por favor. Ya, pues, saludos. Oye, Pilar, me escucha desde allá del sur de Chile, ¿ah? ¿Eh? Sí, pues, allá en el Valle de Chanco, allí cerquita de Hualqui, imagínese. Saludos, Pilarcita. Por aquí Paola Marisol nos dice, buenas noches, Pablito, un saludo desde El Salvador, preparando una comidita para compartir con las amigas María, Paola, Valentina y Paolita. Muchas gracias, cariños, que tengas una buena jornada. Opción número 13, Marc Anthony. Ya, pues, voto simple. Hola, Vicky. Me dice, Pablito, la uno, que tengas buen turno. Saludos desde Caldera, estamos trabajando. Saludos, amiga Vicky. Ahí la acompañamos, ¿ah? Qué linda imagen la que nos manda. Tenemos un llamado telefónico. ¡Aló!
6: Hola, Pablito.
0: Hola, amiga María. ¿Cómo está usted?
6: Muy bien, joven, Pablito.
0: Eso, María, muchas gracias. Oiga, cuénteme, ¿por quién votamos?
6: Por la número 1.
0: Por líderes de Chile. Ya, pues, María, ya. Besitos.
6: Lindo.
0: Hasta más precioso. Ratito. Chao, ya. Chao.
6: Chao, hijo.
0: Eso, güey. Oiga, voto doble para los líderes de Chile. A ver, ¿qué más tenemos en el WhatsApp, DJ? Muéstreme. Por aquí tengo a Jessica Cortés, que nos manda su audio. A ver, Jessica, cuénteme.
7: Buenas noches, Paulito.
0: Hola, Jessy.
7: Yo voto por Romeo Santos.
0: Ya, pues. Oiga, voto doble por Romeo Santos. Opción número 2. Se mete en la competencia. Recuerda, más 569-93-44-60-10. Mándanos tu audio, que tu voto vale doble. Eso hace la diferencia. O llámanos al 522-23-03-15. Es lo mismo. Nos quedamos con toda la música del Crisol Solitario.
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0: 22 horas con 48 minutos. 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
1: Las 22:52, recuerda, votamos hasta las 22:59, aún puedes llamarnos al 52-2-23-03-15. Te reiteramos las opciones del ranking de las 11. Opción 1, Líderes de Chile. Opción 2, Romeo Santos. Y opción 3, Marc Anthony. Ya, oye, se estaban llamando por teléfono, que estaba llamando, que llamé nomás, ¿ah? ¿Eh? Sí, pues, ahora sí, voy a llamarme con toda tranquilidad.
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1: Ya, tengo por aquí a Francisco Toro. A ver, Panchito, cuénteme por qué votamos el día de hoy.
3: Buenas noches, Pablito.
1: Hola, Panchito.
3: Francisco Toro de Vallenar, votando por la número uno, número uno, número uno, número uno.
1: Número uno, número uno, número uno, número uno. Ya, pues, Panchito, mire, ¿ah? Me lo imagino en los 80 ahí, Panchito, bailando, eso. Ya, pues, voto doble por los Líderes de Chile. Por aquí tenemos a Jocelyn. ¿Cómo estás, Jocelyn? Buenas noches.
4: Pablito, Jocelyn de acá de Santiago.
1: Eso.
4: La opción uno, los líderes de Chile.
1: Ya,
4: saludos,
1: pues.
4: Gracias.
1: Saludos, Jocelyn. Voto doble por los Líderes de Chile, entonces. A ver, tengo por aquí a Irene. ¿Cómo estás, nenito? Buenas noches.
5: Hola, Pablito. Buenas noches. Acá escuchando tu programa. Yo voto por los Líderes de Chile.
1: Eso. Ya, buen nenito. Voto doble por los Líderes de Chile, entonces. A ver, tengo por aquí a mi amiga Irma de Coyapó. Irmita, cuénteme por quién votamos el día de hoy.
6: Voto por la número uno. Yo voto por la número uno. Y una vez que finalice su programa, que tenga buen regreso a su hogar.
1: Gracias, Irmita.
6: Gracias, Pablito, por la compañía.
1: Gracias a usted por acompañarnos, pues. Voto doble, entonces. ¿Por qué ha votado Líderes de Chile,
6: por
1: no?
6: La número uno.
1: Líderes de Chile, pues ya. Saluda ahí a Irmita. Que ayer también nos acompañó. Ayer estaba asado, estaba en la casa. No, estaba en la casa, va a salir Irmita, ya. A ver, ¿a quién más tengo por aquí? Hoy me manda por aquí saludos Pilar, que dice, Pablito, qué lindo saludo, muchas gracias. No, para usted, pues, Pilar, por un saludito. A ver, tenemos llamado telefónico. ¡Aló!
7: Pablito, soy yo, la Juanita Ahumada.
1: Juanita Ahumada, ¿quién le gustaría que tocáramos el día de hoy? A ver.
7: Número uno.
1: ¿Los Líderes de Chile?
7: Sí.
1: Ya, pues, Juanita, muchas gracias, ¿ah? Cariño, besitos.
7: Yo también, mucho besito para usted.
1: Chao, Juanita.
7: Chao,
1: chao.
7: Chao.
1: Ya, pues, 22:54. ¿Nadie más? ¿Nadie más? Hoy están tímidos hoy día los chiquillos, ya pues. Reiteramos los números, más 569-93-44-60-10. Mándanos tu WhatsApp, tu voto por mensaje de texto vale 1 y tu voto por audio vale doble. Y si nos llamas al 52-2-23-03-15, tu voto vale doble. A ver, tenemos más llamados telefónicos. ¡Aló! Hola, hola.
8: Hola.
1: Buenas noches, ¿su nombre?
8: Ivonne.
1: Ivonne, ¿por quién votamos el día de hoy?
8: Es que llegué un poquito atrasado, así me dice Marc Anthony.
1: Marc Anthony, sí, pues. Ya, pues, voto doble entonces por Marc Anthony. Ya, pues. Besito, amiga, chao, chao.
8: Ay, ¿por qué al tiro?
1: Oye, que estamos en el ranking, estamos en la votación, bien rapidito. Eso, ya, ¿eh? Ahí se nos confunden algunos. A ver, tengo por aquí saludos de Rodrigo. A ver, Rodrigo, cuénteme, deje escuchar por acá, ¿eh? ¿Por qué vota, Rodrigo?
9: Número 569-90.
10: Pablito, buenas noches, que
1: hola,
10: tengo
1: Rodrigo.
10: Buena jornada.
1: Gracias, igualmente.
10: Voto por la número uno, por los chilenos.
1: Eso.
10: Los Líderes de Chile.
1: Líderes de Chile, ya, pues. Saludos, amigo Rodrigo, ¿ah? Ya, oiga, vámonos con la música mientras yo cuento los votos. Ya, pues, ¿qué vamos a escuchar, DJ? Sorprendan, a ver, sorpréndame. ¡Oh, esta canción! Escuchamos a Milena. Los besos no se dan en la casa. 22:56. 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
1: Damas y caballeros, estamos de vuelta, 23 horas con 34 minutos. Escuchamos a Potencia, esto es el mix Nostálgica. 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
1: Estamos de vuelta, 23 horas, hoy 23 horas ya con 39 minutos, mira, a nada ya de las 12 de la noche. Ya, oiga, quiero para esto obviamente ponerme un poquito más, más serio porque es una información que a varios les va, los va a tocar, ¿eh? Ya, ¿qué es lo que pasa, dirá usted? Bueno, nos habría hablado, temprano Manuel y también Alexis, ¿ah? Manuel Alejandro y Alexis Charampa. Está confirmado ya. Además lo confirmó también el Cuerpo de Bomberos de Chañaral, del cual paso a leer el siguiente comunicado, dice... Con profundo pesar, el Cuerpo de Bomberos de Chañaral lamenta profundamente el fallecimiento de Pedro Hernán Rivero Oliva, quien durante su paso por nuestra institución formó parte de la quinta compañía de bomberos del Salado. Pedro fue uno de los precursores del rescate minero subterráneo en nuestro cuerpo de bomberos, compartiendo generosamente sus conocimientos, experiencias y enseñanzas con nuestros voluntarios, contribuyendo a formar y fortalecer esta importante especialidad. Hoy despedimos a Pedro, pero aquello que nos enseñó permanece. Sus conocimientos seguirán presentes en cada generación de bomberos que continúe aprendiendo y perfeccionándose en el rescate minero subterráneo. Su aporte forma parte de nuestra historia y su legado seguirá viviendo en nuestra institución. A nombre del Cuerpo de Bomberos de Chañaral, hacemos llegar nuestras condolencias y un fraternal abrazo a su familia, amigos, seres queridos y a todos quienes tuvieron la oportunidad de conocerlo y compartir junto a él. Gracias por tus enseñanzas, Pedro. Tu legado permanecerá por siempre entre nosotros. Que descanses en paz, Cuerpo de Bomberos de Chañaral. Recordemos que hace un tiempo atrás había estado don Pedro delicado de salud. Habíamos escuchado y leído también algunos mensajes de su hija y ya el día de hoy se confirma su fallecimiento. De hecho, Manuel acá nos deja un mensaje, dice: descansa en paz, querido amigo, instructor y líder. Y así se dio. Ya eres leyenda entre los que fuimos a tus alumnos y compañeros. Entramos todos, salimos todos. Hasta pronto, don Pedro Riveros R1. Oiga, yo creo que un aplauso para don Pedro, ¿no? Una triste noticia que nos enluta el día de hoy. Recordemos que don Pedro fue uno de los rescatistas de los 33 mineros de Atacama. A ver, tenemos llamado telefónico. ¿Aló?
2: Polito, ¿cómo está? Buenas noches.
1: Hola, pues, ¿cómo está Javier desde...?
2: ¿Cómo está usted? Gusto saludarlo.
1: Igualmente, amigo Javier. ¿Cómo está la cuarta región?
2: Aquí la cuarta región está bastante agradable, tengo que contarle.
1: Oiga, pero ayer estábamos con un poquito de llovizna, ¿o no?
2: Sí, teníamos un poquito de llovizna acá en... de una pequeña leve lluvia acá en el Valle del Elqui.
1: Oiga, dicen...
2: Pero ya hoy día amaneció el sol.
1: Ya, qué bueno, porque dicen que todavía se nos vienen algunas lluvias para las zonas, pues. ¿Todavía?
2: Sí. Sí, incluso para la zona de Choapa, Limarí, por allá por cerca de Ovalle, Yapel, Salamanca, se esperan algunas chubascos, pero leves, según dicen la dirección meteorológica del SEASA.
1: Oiga, ojalá sea así porque ha sido un año de bastante estrago con la lluvia.
2: Sí, este fenómeno
1: del niño se dejó caer con todo. Oiga, Javierito, cuénteme, ¿con quién está el día de hoy?
2: Mire, estamos acá en familia, está mi papá, está mi hermana.
1: Oye, qué bonito.
2: Estamos acá escuchando Radio Nostálgica.
1: Oiga, muchas gracias, pues saludo a toda la familia allá en la cuarta región. Oiga, ¿hay algún temita que quieran escuchar?
2: Sí, me están pidiendo acá uno de Banda Tropical, si es posible.
1: Ya, pues, ¿cuál sería? A ver, ¿cualquiera?
2: Cualquiera.
1: Cualquiera, ya pues,
2: Javierito. A su gusto.
1: Le buscamos,
2: a su gusto
1: le buscamos. Ahí. Ya, pues, amigo mío, un abrazo para usted y para toda la familia.
2: Ya, pues, en su nombre.
1: Ya, pues, Javierito, cuídese harto. Saludos, cariños.
2: Chao, chao.
1: Chao, chao, Javier.

A la música de Ojos de Luna. 23 horas con 47 minutos. 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
1: Ya pues, oigan, nos van quedando 9 minutitos. A ver, vámonos con saludos a esta hora a nuestra casilla de WhatsApp al +569-93-44-6010. Ya, le mandamos saludos ahí a la Irmita que nos confirmaba, está ahí un asadito en Hacienda Atacama, así que qué rico, le mandamos saludos ahí a toda la familia en la hacienda. Le mandamos también saludos a Vallenar, a nuestra amiga Marita, que dice, recién llegamos, Pablito, buenas noches. Hola, Marita, ¿dónde andaba, oiga? Ya, tenemos llamado telefónico, aló. Hola.
2: Buenas noches, Pablito, ¿cómo estás?
1: Luchito, Anthony, ¿cómo estás, amigo?
2: Aquí, entre los cerros.
1: Oiga, ¿dónde está Luchito? Para saber más o menos.
2: Sector de Las Bombas.
1: Las Bombas, oiga, y ahí no tenemos ni señal de radio, nada.
2: No, no tenemos señal de radio aquí.
1: Oiga, Luchito ya está más aburrido que... ¿Ah?
2: Claro.
1: No, yo oye, las cartas para jugar solitario por último.
2: Claro, yo no las traje tampoco.
1: Ostras, Luchito, Antri. Oiga, pero yo sé que usted tiene un mensaje muy lindo que entregarnos, a ver.
2: Sí, bueno, quisiera de aquí a la distancia de mi trabajo
1: ¿ya?
2: saludar a mi señora, a Benito, que estamos a puertas de cumplir 18 años juntos.
1: Mira, qué bonito, lo chido.
2: Decirle que la quiero mucho. Igual la extraño harto. El jugar en las noches, en las cariocas.
1: Sí, pues.
2: Así que, ya, pero quedan poquitos días. Gracias a Dios se me han hecho, se han pasado rapidito los días que llevo acá.
1: Qué bueno, Luchito. ¿Cuánto le queda todavía?
2: Me quedan 10 días.
1: Oiga, ya, pero esto ya nos queda un resto, así que ojalá pase rápido nomás.
2: Sí, por eso estoy trabajando desde las 7 de la mañana hasta las 11, 12 de la noche.
1: Oiga, ya, poniéndole el hombro ahí, Luchito, antes, y le mandamos un abrazo, Luchito, gran valor, ¿eh?
2: Sí, quería saludar con un temita.
1: Ya, pues a ver si alcanzamos, Luchito, a ver, cuénteme.
2: Sí, con el temita de los Viking 5, a mi señora le gusta el carrete.
1: Viking 5, a mi señora, oiga, pero no creo que no tengo esa de los Viking, ¿ah? Voy a buscarla. Oh. Pero si no, ponemos otra, ¿ya?
2: Ya, Pablito, no hay problema.
1: Ya, pues, Luchito, un abrazo grande, que pase una buena noche, oiga, y nada, porque pase luego los 10 días, ¿ya?
2: Sí, ojalá pasen un poquito los días porque ya...
1: Ya, Luchito, un abrazo grande.
2: Está de menos el calor de hogar.
1: Ay, Lede, mire, cuando vuelva ya me va a ser rápido, no saben ni cuenta, estar de vuelta en la casa. Así que un abrazo grande, Luchito, cuídese.
2: Ya, Pablito, para ti igual.
1: Abrazo grande. Mañana. Igualmente, pues que descanse lo posible, ¿ya?
2: Ya, amigo mío, muchas gracias y bendiciones para
1: bendiciones,
2: ti y para todo
1: el Luchito.
2: Equipo.
1: Bendiciones. Chao, chao.
2: Sí, Pablito.
1: Eso, ahí estamos con mi amigo Luis Anthony. Dicen por ahí, el malo para el carioca. ¡Ah, ya! Vámonos con la música para alcanzar además luego a despedirnos, pues. ¿Qué vamos a escuchar, DJ?
3: ¡Escucha!
1: Esto me lo pidió Javier...

Oiga, le mandamos saludos a Gabriela Loza, que me dice: hola, buenas noches, Pablito. Quisiera que nos saludes aquí en familia. Estamos celebrando mi cumpleaños, dice. Esperando las 12 para poder apagar las velitas, porque estoy mañana 4 de octubre. Gracias, Pablo, por el programa de la mejor radio del mundo mundial, Nostálgica. Gaby, de aquí, de mi querido Vallenar. Saludos para Isabel, Orlinda, mamá, Lela, Cristina, Jocelyn, Dani, Willy, para Martina, Trinidad, Julieta, para Fiorella, para Amaral. Saludos, chiquillos, ¿ah?

0: con el programa En Familia. Oiga, para los que madrugan, nos encontramos el día lunes, ¿ah? En Al Día Matinal. Soy Pablo Reyes Godoy, esto fue La Fiesta Dorada.
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2: Son las 6 de la mañana y 57 minutos.
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2: Son las 7 de la mañana y 26 minutos.
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1: Son las 7 de la mañana y 56 minutos.
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2: Son las 8 de la mañana y 27 minutos.
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1: Son las 8:55.
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3: ¿Cómo están, damas y caballeros? Bienvenidas y bienvenidos, sección de entrevista en la jornada de hoy. Bueno, hoy nos acompañan desde ProChile. Con nosotros está a esta hora de la mañana Claudia Pradenas, directora de ProChile Atacama, directora regional. ¿Cómo estás, Claudia? Buenos días.
4: Hola, Jacobo. Muy buenos días. Te saludo a ti y a todos
3: los auditores.
4: Auditores que nos escuchan esta mañana aquí en Radio Nostálgica. Y tengo el agrado también de contarles que nos acompaña Álvaro Espinosa, de Alaya Tour Operadores, que nos va a contar acerca de lo que fue su participación en esta actividad en Canadá.
3: ¿Cómo estás? Bienvenido también, Álvaro. ¿Cómo estás?
5: Todo bien, Jacobo. Aquí muy contento de poder dar a conocer un poco lo que es el trabajo que se ha realizado en el Encuentro Mundial de Turismo, Aventura y Naturaleza en Quebec hace dos semanas aproximadamente. Así que bien emocionados, contentos de poder compartir esta experiencia un poco con el audio escucha y bueno, también agradecer a ProChile públicamente por el apoyo que nos brindó para poder participar y también mostrar un poco de lo que es esta proyección exportadora desde el turismo de la región.
3: Qué bueno. Claudia, quería consultarte precisamente cuál es el trabajo que está realizando ProChile, sobre todo en esta área.
4: Mira, bueno, ProChile es un organismo, como lo hemos hablado anteriormente, que promociona y comercializa la oferta de bienes y servicios de Atacama y de Chile al mundo, ¿no es cierto? Y dentro de nuestras funciones también está el apoyar, el contribuir al desarrollo del sector y de la oferta turística que tenemos en nuestro país. Y en ese sentido, Atacama y la región ha estado trabajando fuertemente en esta promoción, y nosotros también claramente estamos haciendo el levantamiento de lo que es la oferta de bienes y servicios turísticos y su proyección internacional. Y es por eso que después de un trabajo arduo con el sector, con distintos entes, hemos logrado desarrollar un plan de introducción de los bienes y servicios en los mercados priorizados. Y en ese sentido, Jacobo, hemos hecho varias actividades. Las más recientes tienen que ver con esta participación en esta Summit Adventure Travel World que se realizó en Quebec este año, desde el 14 al 17 de septiembre, y contó con la participación de 5 empresas de servicios de turismo receptivo en este importante mercado. Esta es una de las actividades más importantes que se realiza, y también todo el ecosistema de este sector se congrega en distintos tipos de actividades. Ahí más adelante les vamos a ir contando cuáles son las participaciones que estuvieron las empresas de Atacama. Y también ahora a finales de octubre, desde el 25 de octubre hasta el 29, 30 de octubre, van a estar en Atacama influencers, periodistas que hacen la ruta de fruta, de agroindustria, pero también incorporamos en esta ruta y mostramos lo que es Atacama y sus locaciones. Creemos que estas dos cosas tienen que conversar, porque en definitiva no solamente estamos vendiendo un producto susceptible de ser exportado, sino que también tenemos que vender nuestra bella región de Atacama.
3: Qué bueno. ¿Qué destacaría, no, de la oferta de la región de Atacama?
4: Mira, actualmente bueno, tenemos excelentes temperaturas, muy bonitas playas, tenemos un desierto florido donde afortunadamente la floración en la región ha sido permanente, y lo que ha despertado interés no solamente de turistas nacionales, sino que también internacionales. Este fenómeno es conocido mundialmente. Ya luego tenemos las locaciones. En el último año hemos tenido filmaciones de varias películas y comerciales, y eso nosotros lo transformamos en un producto susceptible de ser exportado. Hemos invitado también a locacionistas que vienen acá de mercados importantes como la India, Canadá, Corea, Estados Unidos, España, y esas locaciones permiten exportar, también ser producto susceptible de ser exportado.
3: Qué bueno. Álvaro, cuéntanos un poco con la experiencia, ¿no?, de trabajar con ProChile.
5: Bueno, trabajar con ProChile es algo que definitivamente es distinto a trabajar con otras instituciones. Con ProChile nosotros nos sentimos un poco súper acompañados y también podríamos decir ahí compenetrados con el tema de poder establecer un vínculo en cuanto a, primero, ser muy ordenados y propositivos dentro de esto, porque finalmente es un hito que estemos viendo, y tal cual como lo menciona Claudia, la exportación de los servicios turísticos de la región de Atacama de una forma responsable, planificada y, por supuesto, con énfasis en la comercialización. Y al mismo tiempo va todo esto en un paquete que muy bien lo menciona Claudia igual, que tiene que ver con los productos locales, las denominaciones de origen, la cultura local, que finalmente va permeando en los productos turísticos exportables, y podemos mostrar lo mejor de la región y poder conectarlo con el posible visitante o las empresas. Estas ferias son muy B2B, muy negocio a negocio, en lo cual no hay público final, entonces es muy
3: enfocado. Claro. Ustedes estuvieron en la Adventure Travel World Summit, ¿no? 2026 también.
5: En la 2026 y en la 2025 del año pasado.
3: Ya. ¿Qué destacarías de esta experiencia allá en Canadá?
5: Ya, en Canadá, bueno, primero que todo, entender un poco desde dónde viene. El primero es el conocimiento y claro, el entender el todo lo que tiene que ver con la cadena que está allá, cómo se comercializa, entender quiénes son los que compran y al mismo tiempo apuntar y prepararse comercialmente de una forma muy responsable para poder ir a ofrecer el producto que está buscando ese posible comprador. Entonces destaco mucho que ahí en este encuentro mundial tuvimos el contacto directo con leads calificados de compra, que eso es muy bueno. Claro. Y también mostrar la región de Atacama desde el punto de vista del producto exportable para cada uno de esos posibles compradores. Y eso es muy bueno, porque finalmente en la región de Atacama hay un paradigma ahí que siempre pasa cuando hablamos de Atacama, hablamos y se suena el nombre de San Pedro. Y nosotros, no, eso no lo tomamos como algo negativo, sino que lo tomamos como algo positivo. Lo recogemos, sino claro, San Pedro nos hizo y nos adelantó un poco el trabajo en marketing y puso en valor el desierto de Atacama. Y hay que tenerlo muy claro, claro, porque finalmente eso nos da a decir, ok, el posible comprador viene y dice, oye, San Pedro de Atacama, sí, sí, sí. Bueno, muy probable que haya algún producto de San Pedro de Atacama, pero no es el foco. El foco es mostrarle que San Pedro, por ejemplo, es un punto dentro del mapa y que tenemos toda la extensión del desierto de Atacama
4: que no se conoce.
5: Y que de verdad se pone en valor nuestra región por sobre cualquier cosa, porque tenemos paisajes prístinos, no hay que hacer una fila para tomarse una foto y tenemos una propuesta de valor muy clara.
3: O sea, hay una visión de que cuando se habla de Atacama lo asocian inmediatamente con San Pedro de Atacama. Solamente San Pedro de Atacama.
5: Efectivamente. Y el tener la chance de que a estas personas que tienen poder de decisión en las empresas que compran servicios y que compran volumen muchas veces.
3: Claro.
5: Ojo, que puede ser a 2 años, a 3 años, a 4 años, o se va integrando. Y ahí es donde el darle vuelta a ese paradigma y mostrarle esta Atacama desconocida, esta Atacama prístina, cambia mucho la percepción. Y también ahí, acompañados obviamente de los productos y también de la cadena formal turística local. Y ahí es donde ponemos nosotros el foco y para dónde vamos. Porque, como tú bien lo mencionabas, Jacobo, el año pasado nosotros tuvimos la participación en el summit que se hizo en Puerto Natales y fue bastante interesante porque ahí logramos entender cómo funcionaba un poco esto. Luego de aquello seguimos perseverando, apoyados obviamente a través de alianza un poco público-privada. Fuimos a Lima también porque hubo un evento previo que se llama los Elevate. Y ahí en el Elevate fuimos como al Aya Tour Operador, muy, muy, muy ya convencido de esto, y fuimos a mostrar un poco promoción, siempre se va a hacer, pero a comercializar y a buscar el número y a traccionar la demanda que la región merece. Que finalmente tenemos una posibilidad única, que es de poder elegir a quién traemos. Y eso también es interesante. Y va rompiendo paradigmas en todos lados. No solamente en el ámbito privado, sino que también en el público. Y por eso también, nuevamente menciono que agradezco el apoyo de ProChile, porque así podemos construir una hoja de ruta para dónde podemos ir y también ir ampliando este clúster turístico regional, donde podemos mencionar y hablar desde las denominaciones de origen, la cultura, las personas, claro, y todos los paisajes. Así que obviamente lo que es turismo aventura conectado, viendo las aventuras, los multidías, conexiones también con otras regiones, que también es importante, porque finalmente entender que el producto en sí es atractivo, sí. ¿Y qué tal si es que está todo paquetizado para que tengas un itinerario atractivo, tengas una permanencia en el destino, generes un ticket promedio medio alto, y así podamos ir generando más demanda a la región y podamos tener una organización y un futuro? Entonces, finalmente mencionar igual, disculpe lo largo, pero
3: no te
5: aquí
3: preocupes,
5: la acción no va solamente de ir una vez a un lugar, sino que aquí, en este evento, se congrega gente, delegaciones, habían 64 países representados. O sea, nosotros no fuimos solo como región de Atacama, ni como macro zona norte. Nosotros fuimos a representar a Chile. Éramos una delegación grande, éramos aproximadamente 30 chilenos en total, de distintas regiones del país, y finalmente mostrar eso, esa unión, y que Chile, además de los galardones que tenemos internacionalmente, está saliendo a buscar y a traccionar la demanda y en los mercados de nicho que corresponde para aumentar el ticket promedio, aumentar la permanencia y obviamente el trabajo colaborativo y en red.
3: Ahora, mencionabas que iban desde diferentes partes del país también. Sí. Varios chilenos fueron a representar el país. ¿Es más complicado vender a Atacama, tomando en cuenta que es un desierto, o no? Es igual. Hay público para todo.
5: Siempre hay que entender eso. Hay público para todo. Y aquí es donde siempre tenemos que tener el paradigma de Chile. El paradigma de Chile es, si tú viajas a Chile, y pensémoslo como un turista, un turista extranjero, si piensa en Chile primero, porque hay que entender que hay decisiones que se tienen que tomar, va a pensar en los highlights de Chile, y hablemos de Torres del Paine, Patagonia, Rapa Nui y San Pedro de Atacama. Y ahí es donde nosotros tenemos esa ventana. Entonces, había mucha gente de otros lugares de Chile, y principalmente eran de la parte de Santiago hacia el sur.
3: Ya.
5: Y muy concentrado en Patagonia. Y ahí es el mensaje, hablar del desierto de Atacama, ¿por qué no? Desde el sur del Perú hasta la región de Coquimbo también es positivo, porque la marca Patagonia también se vende, la Patagonia argentina, la Patagonia chilena, y es múltiples regiones, creo que hasta Valdivia están por ahí abarcando. Entonces, a futuro, tal cual como se lo mencionaba Claudia mucho, el desierto de Atacama como una marca potente, claro, va a permear y va a dar más que por un destino, sino que va a estar dentro del poder de decisión por capa. Decide Chile, después decide desierto de Atacama, y ahí tiene toda la paleta de productos.
3: Qué bueno. Ahora, Claudia, cuéntanos un poco qué objetivos a corto o largo plazo se están trabajando para impulsar el turismo acá en la región.
4: Sí, bueno, como corto plazo estamos contribuyendo al desarrollo de la detección de la cartera de oportunidades y visibilizar también lo que es la oferta de servicios turísticos en el mundo, de turismo receptivo principalmente, también diversificar y sofisticar la oferta turística, posicionar Atacama también en estos circuitos internacionales. Creo que es muy importante que sigamos esa senda de estar participando en esta y otras iniciativas internacionales para dar a conocer lo que somos en Atacama, porque no solamente San Pedro Atacama, como decía Álvaro, y mucha gente a nivel internacional confunde que Atacama es San Pedro. Por lo tanto, tenemos que ir con ese trabajo. Esta feria esta instancia es una de las más importantes de turismo aventura en el mundo. Reúne 800 profesionales, wow, anualmente, que están hablando y que están en ese ecosistema. Entonces es una vitrina importante para dar a conocer lo que somos y lo que tenemos en Atacama. Y esos son nuestros principales objetivos, metas en este sector principalmente. Y vamos a tratar de seguir contribuyendo con instrumentos institucionales. Tenemos un departamento de turismo que trabaja y desarrolla muy de la mano con turismo en este sentido el desarrollo del sector, y también con instrumentos y herramientas del gobierno regional que mucho han aportado para este desarrollo.
3: Ahora, ¿cuáles son los próximos pasos para la Haya Tour operador, Álvaro?
5: En los próximos pasos, al menos en lo que es el turismo
3: en Atacama, por supuesto,
5: receptivo, como bien lo menciona Claudia, nuestros próximos pasos es perseverar y mantenernos dentro de la cadena de comercialización turística y en las participaciones en los eventos que corresponden. Son eventos que son dirigidos. Estamos hablando de que muchas veces se piensa que hay que ir como, ya vamos a apuntar a todos lados, pero ya hay que tener un poco la madurez y decir, ok, vamos a ir por este camino. Ya. Y este es uno de los caminos que nosotros elegimos, porque Alaya Tour Operador en sí tiene tres caminos.
3: Okay.
5: Y esos tres caminos Uno es el nacional,
3: ya,
5: que es el camino donde nosotros mencionamos que ahí nos involucramos con toda la cadena y al mismo tiempo hasta el programa de los adultos mejores, adultos mayores, como los quieran llamar.
3: Ya.
5: Nosotros los tenemos dentro de la cartera y tenemos productos especializados en esa,
3: qué bueno.
5: en esa parte. De hecho, somos los operadores, todavía estamos esperando la licitación segunda, pero somos los operadores del lote 2 en la comuna de Caldera, por ejemplo.
3: Okay.
5: Donde hemos subido la satisfacción del cliente en más de 10 puntos con respecto a la licitación anterior, y eso es muy bueno, porque estamos buscando dar calidad.
3: Qué bien.
5: El segundo eje, que aquí también involucra al nacional, pero y también involucra al receptivo, es el turismo de reuniones, el MAIS, el MICE, que es donde nosotros estamos apostando a traer congresos, encuentros, el incentivos, que el mercado de incentivos es una locura. Cuando, bueno, para los que no conocen mucho el tema de los incentivos, las empresas, cuando tienen, por ejemplo, anual, vamos a tener, oye, tuvimos buenos resultados anual en este año, vamos a ir y les vamos a regalar una pasada en alguna parte, o vamos a hacer un lanzamiento de una marca, por ejemplo, claro, de una camioneta o algo por el estilo. Eso es, y se invita gente y son incentivos desde una marca. Y ahí es donde involucra nacional y receptivo. Y esa es la atracción de demanda y eso estamos metidos en el mercado nacional y en el receptivo un poquitito menos porque por lo general pasa a través de operadores ya en Santiago, las agencias. Y la tercera patita es el turismo de aventura y naturaleza, que es el que lo proyectamos tanto a corto, mediano y largo plazo.
3: Ya.
5: ¿Y por qué lo digo así? Porque si no lo proyectáramos como un eje estratégico a mediano, largo plazo también, sería muy difícil el hacernos cargo de participar en cada una de las instancias, porque esta es la región, hay que tenerlo muy claro, que es la región, una de las regiones de Chile menos visitadas en cuanto a turismo receptivo. Y es ahí donde nosotros tenemos que apuntar porque tenemos mucho margen de crecimiento.
3: Claro.
5: Entonces, hablar de que vamos a ir solamente un año, no lo vemos, sino que lo vemos como un plan a mediano o largo plazo, donde tenemos que participar, estar presentes y finalmente trabajar con el clúster turístico local, con la comunidad local, ir mostrando lo mejor de la región y también permeando este conocimiento. Y es por lo mismo que agradezco también nuevamente. O sea, estar acá es súper importante, porque muchas veces en la región no se hace una bajada respecto y además la visibilidad que hay que darle,
3: claro,
5: a las acciones que estamos tomando, no solo para hoy, sino que también para el futuro, que puede ser un año, dos años, cinco años. Solo con decirles que dentro de este plan nosotros lo vemos con una mirada 2030, 2035, en este segmento que es del turismo receptivo, aventura y naturaleza. Y eso es muy positivo, finalmente, porque nosotros hay un horizonte y hay toda una traza que se va dando y vamos mejorando cada vez que vamos o asistimos a estos encuentros, mejoramos, por ejemplo, no sé, me pidieron este producto y no lo tengo.
3: Claro.
5: Vale, voy a diseñarlo, voy a probarlo, lo voy a probar primero en una de las patitas que, no sé, en el nacional. Funcionó muy bien en el nacional, tenemos muy buenas opiniones. Bueno, lo probamos en la segunda patita también, en el turismo de reuniones, los incentivos. Funcionó excelente, es exportable, está más que probado.
3: Ah, qué bueno. Y es interesante lo que estabas comentando, ¿no? Que Atacama queda como hasta

0: Eso sí, es súper importante mencionar, al ser un fenómeno, para poder tenerlo dentro de la cadena o dentro, claro, de los productos exportables, es muy de última hora. Por lo tanto, el ticket para poder venir acá es muy caro. Entonces, la gente que está viniendo o está reservando desde el extranjero, o lo tenía dentro de un posible viaje, o literalmente está invirtiendo mucho dinero para poder venir a ver el desierto florido. El nacional ya sabemos muy bien cómo se comporta el local.
1: Claro.
0: Y el que nos mueve o el que nos puede mover un poquitito más es el que viene afuera, y eso es como una dificultad, pero también le da ese sabor interesante de poder tener un producto único, claro, en el mundo.
1: Ah, exacto.
0: Y tan particular.
2: Exacto.
0: Y bueno, importante ahí mencionar dentro de la oferta, que cómo se conoce Atacama afuera, es interesante igual, ahí, ¿sí?, está el punto. ¿Qué se imaginan ustedes que la gente conoce de esta región puntualmente afuera?
1: Mira, lo primero que yo pienso, el desierto, ¿no? Y las dunas, es lo primero que se me viene a la mente.
0: Ya, Claudia.
2: Los mineros.
0: ¿Cuáles mineros?
2: El desafío, o sea,
1: los 33.
0: Efectivamente. Claro, de hecho, búsqueda. Aún nosotros pensábamos que esto no trascendía, y ahora es una pregunta casi de encuesta, casi, ¿ah, sí?, con cada persona que uno se entrevista. Todavía, independiente que haya pasado mucho tiempo, todavía lo tienen en la retina.
1: Muy
0: ojo,
1: guardado.
0: Los más jóvenes no mucho, pero los más adultos sí, ahí hay un sesgo etario.
2: Nos conocen por eso, es verdad.
0: Eso nos pasa un poco, y los 33 es un atractivo independiente, es el rescate más exitoso del mundo.
1: Ve.
0: Y por otra parte,
2: que entre paréntesis, sí, salió el documental de National Geographic, los invitamos a todos a verlo, es un material,
1: bueno,
2: muy lindo que se está dando ahora.
0: Muy, no lo he visto, así que lo voy a ver.
1: Bueno, se nos agotó el tiempo. Quedó corto para tantas historias y conocer un poco más, pero igual las puertas están abiertas para un nuevo contacto, una nueva visita.
2: Así es. Mira, Jacobo, solo para terminar, decir que estamos muy contentos de estar invirtiendo también en este sector, que es importante, y queremos no solamente contabilizar actividades, sino que también medir resultados comerciales. Ojalá en esta pregunta que tú me hacías de los objetivos a corto y mediano plazo. Así es que esa es nuestra meta, y esperamos que tenga muy buenos resultados estas iniciativas que se están realizando.
1: Álvaro, un gusto tenerte acá en los estudios también y conocer un poco todo lo que fue la actividad. Y Claudia también, gracias por acompañarnos nuevamente.
0: Última palabra, por favor.
1: Dígame.
0: No podemos olvidar, bueno, agradecerle a las personas que estuvieron en conjunto allá en Quebec, que hicieron un máximo trabajo. Ahí está Catherine, Carlos, Andrea, Matías, y a toda la gente que nos apoya acá, que van desde las productoras, los operadores locales, los guías, la gente de los municipios, a la gente, obviamente, mencionar el Valle del Huasco, a Chañaral, Freirina, me pierdo en todo, Diego de Almagro, Copiapó, obviamente.
1: Claro.
0: Es muy importante darle las gracias, porque finalmente lo que nosotros estamos haciendo es llevar no solo el producto, sino que a cada uno de ellos lo estamos llevando, nos lo echamos en la mochila o en la maleta para poder salir fuera y buscar ese mercado, ese cliente que nos puede significar un muy buen desarrollo, aliado, y al mismo tiempo, lo digo, y aprovechemos cada una de estas instancias para poder mostrar y difundir lo que es el trabajo a nivel turismo en la región, porque independiente que seamos poquitos, aquí lo tenemos todo y vamos a trabajar. Siempre hay que empezar, y estamos trabajando hace muchos años ya para que esto siga hacia adelante. Así que eso, muchas gracias a todos los que son parte de esta cadena.
1: Muchas gracias por la visita.
2: Gracias a ti, Jacobo.
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2: Son las 9:27 a.m.
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1: Son las 9:57 a.m.
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Muy buenos días, región de Atacama, ¿cómo están? Oiga, qué alegría de poder estar nuevamente con ustedes. Y sobre todo también en día domingo. Donde nos reunimos para compartir toda la música del recuerdo. Canciones de los años 60, 70 y 80. También lo vamos a invitar a que esté en contacto con nosotros, como siempre, a través del teléfono 522-230315, también a través de nuestro número de WhatsApp, en el más 569-93-44-6010. Saludamos a todos nuestros amigos que nos escuchan en Chañaral, en Diego de Almagro y también en El Salvador. Están ya en sintonía. Por supuesto, también en el borde costero, en Caldera. Saludamos a nuestros amigos que están escuchando también acá en Copiapó, en Tierra Amarilla. Y si nos vamos más al sur, saludamos a los amigos de Huasco, de Freirina, de Vallenar y Alto del Carmen. Como siempre, también un saludo especial para los amigos que nos escuchan en internet, en cualquier parte de Chile y el mundo. A los que nos escuchan también en la aplicación, ¿no? Bueno, para todos ellos, para todas ellas, un saludo grande. Gracias por estar en sintonía. Bienvenidos al programa En Familia. Estaremos con ustedes hasta las 2 de la tarde en vivo y en directo. Portada musical para este día domingo con Salvatore Adamo.

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10 de la mañana con 6 minutos, 10 de la mañana y 6 minutos, ya lo está contando nuestro portal nostálgica.cl. Fallece Pedro Rivero, destacado rescatista de Atacama, que participó en el histórico rescate de los 33 mineros. Durante este sábado 3 de octubre se confirmó el fallecimiento de Pedro Rivero Oliva, reconocido rescatista de la región de Atacama y uno de los protagonistas de las labores que permitieron concretar el histórico rescate de los 33 trabajadores que permanecieron atrapados durante 69 días al interior de la mina San José en 2010. Rivero había permanecido durante las últimas semanas internado en la unidad de cuidados intensivos UCI del Hospital Regional de Copiapó debido a un complejo cuadro pulmonar. El pasado 24 de septiembre se había informado públicamente que se encontraba en estado grave y bajo condición reservada. Mientras cercanos, amigos y antiguos compañeros de labores manifestaban su preocupación por su estado de salud. Su trayectoria estuvo estrechamente vinculada a la minería y al rescate en la región de Atacama. Al momento de la emergencia de la mina San José, Rivero se desempeñaba como jefe de rescate e instructor minero de la minera Carola y contaba con más de 2 décadas de experiencia. Además, era voluntario del Cuerpo de Bomberos de Chañaral. Su nombre quedó especialmente ligado a uno de los episodios más recordados de la historia minera chilena. Tras el derrumbe ocurrido el 5 de agosto de 2010 en la mina San José, Rivero estuvo entre los rescatistas locales que participaron en los intentos por acceder al interior del yacimiento y encontrar a los trabajadores atrapados. Registros posteriores de la operación también dan cuenta de su participación junto a especialistas de Codelco y efectivos del GOPE durante las primeras labores desarrolladas tras la emergencia. Con el paso de las semanas y luego que se estableciera contacto con los 33 mineros, Rivero continuó formando parte del operativo. En octubre de aquel año fue presentado oficialmente como uno de los integrantes del equipo encargado de ingresar al yacimiento durante la fase final del rescate. Finalmente, fue uno de los 6 rescatistas que descendieron hasta las profundidades de la mina San José utilizando la cápsula Fénix. Riveros bajó durante la histórica jornada en que los trabajadores comenzaron a ser evacuados hacia la superficie y permaneció bajo tierra colaborando directamente en el operativo. Los 6 rescatistas regresaron posteriormente a la superficie una vez concluida exitosamente la evaluación de los 33 trabajadores. Su experiencia en labores de salvamento se extendía mucho más allá de la emergencia de San José, ya que estuvo participando en decenas de procedimientos de salvamento, trayectoria que lo convirtió en una figura reconocida dentro del mundo minero de Atacama. El fallecimiento de Pedro Rivero marca la partida de uno de los rescatistas atacameños que formaron parte de la operación que concentró la atención mundial y que culminó durante los días 13 y 14 de octubre de 2010 con el rescate de los 33 mineros desde las profundidades del yacimiento San José.

Las condolencias también, por supuesto, de parte del equipo de Nostálgica, digo, para su familia y para quienes lo conocieron también. De la mañana con 10 minutos. Recuerde que usted se puede poner en contacto con nosotros a través del teléfono y también a través del WhatsApp. Oiga, por acá nos escribe Irma y nos comparte alguna fotografía y nos dice: no hay cosa más linda que despertarse en la naturaleza. Por eso yo me alegro mucho cuando ustedes fueron a ver el hermoso desierto florido. Yo en el campo de la hacienda Atacama. Oiga, por acá nos comparte unas muy bonitas fotografías ahí también de su verde jardín. Lo dice Mario, que tenga una linda mañana con su programa en familia y sus bellas canciones. Muchas gracias, Irma. Para usted también, que sea un muy bonito día. Este domingo 4 de octubre de 2026.

0: Son las 10 de la mañana con 15 minutos, 10 de la mañana con 15 minutos. Estamos en vivo y en directo, estamos en el programa En Familia, en Nostálgica. Porque por acá don Javier nos comparte un dato práctico, ¿eh?, para que tengan precaución los conductores. Escuchemos lo que nos dice.
1: Buenos días. Mire, vengo subiendo de Copiapó a Tierra Amarilla y me encuentro con una situación que puede ser riesgosa y puede causar un accidente. O sea, ¿quién hay que denunciar esto? Es que algún camión con mineral o material dejó lleno, no lleno, pero muchas piedras en el camino, en el pavimento, entre los semáforos que están en Paipote, en la intersección de los carreras con Copayapo, desde esos semáforos pasando por el puente hacia los semáforos del camino internacional. Si algún vehículo viene rápido, no la puede ser quite a las piedras. Bueno, yo ahí me vine haciendo la quita, pero son muchas piedras que están en el camino de algún camión, por lo que sea, es mineral, algún camión que se venía derramando mineral. Por favor, yo de verdad no sé quién podrá limpiar ahí.
0: Muy bien, muchas gracias. Gracias, Javier, ahí también por el dato. Esperamos que también las personas que van conduciendo y que van por ese sector, para que tengan precaución. Día de la mañana con 16 minutos, otra imagen que nos comparten a esta hora de la mañana, muy bonita también, llena de árboles floridos. Nos dice, buenos días, saludos desde Alcohuaz, lloviendo por aquí y escuchando la buena música, bendiciones, muchas gracias. Sandra nos envía ese mensaje, muchas gracias, Sandra. Hola, buenos días.
2: Hola, buenos días.
0: Hola, ¿con quién hablo?
2: Con Violeta.
0: ¿Con quién?
2: Violeta.
0: Violeta, le escucho muy bajito, Violeta, acérquese ahí a su teléfono para escucharle mejor.
2: Sería tan amable de complacerme con un tema para saludar a mi nieta que está de cumpleaños.
0: ¿Cómo se llama su nieta?
2: María Jesús Torreal.
0: Ya, María Jesús. ¿Quién le va a decir a María Jesús?
2: Que la quiero mucho y que siga como se ha portado hasta el día de hoy.
0: Muy bien.
2: Una super niña.
0: Muy bien.
2: Cumple 10 años.
0: 10 añitos, mire. Fabuloso. Muy bien.
2: Con un tema de Mira Niña de los Jaivas, si es que se puede.
0: Mira Niñita, ¿ya?
2: Mira Niñita.
0: Vamos a ver si es que lo podemos incluir, ¿ya?
2: Muchas gracias.
0: Ya. Muy bien, muchas gracias.
2: Hasta luego.
0: Oiga, ¿cómo amaneció su sector también ahí para que nos cuente, ¿ah? Amaneció nublado, con sol, está fresquito. Ahí nos cuenta. Hola, buenos días.
3: Hola, Marito. Buenos días.
0: Hola, Dulca. ¿Cómo está? Bienvenida al programa.
3: Gracias. Saludarla a usted.
0: Muchas gracias.
3: Que tengo un buen turno, una bonita jornada. Y si me permite saludar a mi familia.
0: Pero claro que sí.
3: Mi hermano está escuchando online, en estos días está por Antofagasta. Escuchan allá a mi sobrino.
0: ¿Ya?
3: Sí, escuchan online. Todo, mi hermano le gusta mucho el programa.
0: Qué bueno.
3: Y le mando hartos saludos.
0: Muchas gracias.
3: Y también para vallenar, gracias a usted, Marito. Y para vallenar a mis dos hijos, Mario, estuvo delicado de salud, pero ya está mejorcito.

0: Yo lo único que le puedo regalar a mi familia, a mis hijos, mis nietitos,
1: ¿ya?
0: Un beso y una flor.
1: Un beso y una flor. Okay. Y ahí lo vamos a buscar, ¿ya?
0: Ya, Marito.
1: Okay.
0: Gusto haberla saludado y que tengamos todo un buen domingo. Y a todas las amigas del teléfono y a mi hijo.
1: Muy bien, pues muchas gracias a usted también por comunicarse con nosotros, ¿ya?
0: Bueno, a usted, buen Marito, ya.
1: Muchas gracias, buen día.

0: ¿Cómo amanece Atacama a esta hora? 10 de la mañana con 20 minutos. Hola, buenos días.
1: Aló, Marito, tenga usted muy buenos días.
0: Buenos días, ¿con quién hablo?
1: Está? Habla con la nenita de Caldera.
0: Hola, nenita de Caldera, buenos días.
1: Buenos días, Marito, ¿cómo está usted?
0: Muy bien, muy bien.
1: Me alegro que esté bien y que tenga una buena jornada, pues, Marito.
0: Muchas gracias.
1: Que se le haga corta la mañana.
0: Uy, seguro que sí, seguro que sí. Uy, se nos fue el llamado de nenita, a ver si nos llama de nuevo, ¿no?

0: Los Jaivas en la música, con Mira Niñita, saludando también ahí a María Jesús, de parte de Violeta. Oiga, por acá nos escriben ya para contarnos cómo está amaneciendo Atacama. Buenos días, Mario, dice, le comento que Huasco está nublado, que tengo un excelente día, bendiciones, muy buena la radio nostálgica, nos dice por acá Jimena. Gracias, Jimena, saludos para los amigos de Huasco. Por aquí nos dicen, buen día Mario, espero que tenga un lindo día. En esta ocasión quiero saludar a mi esposa Pamela, ya que este pasado viernes cumplimos 34 lindos años de matrimonio. Felicidades. Mis hijos nos tenían un rico almuerzo, ya que veníamos llegando del hospital de Coquimbo, donde fue mi esposa, dice que fue operada, una operación ambulatoria, justo en la fecha de nuestro aniversario. Desde Cerrillos, Pan de Azúcar, comuna de Coquimbo, Wilson Rojas Señé nos escribe. Muchas gracias y muchas felicidades.
1: Buenos días, Marito.
0: Hola, buen día.
1: En Huasco está nublado y se escucha un poquito mejor la radio. Así que ya que está con mucho ruido, ya está un poquito mejor. Aquí nosotros en familia hoy día vamos a hacer un asadito.
0: Oh,
1: un
0: nieto
1: de cumpleaños, se llama Leito.
0: Ya.
1: Y el Tata le va a celebrar con familia, escuchando radio, la radio nostálgica. Y darle saludo a mi familia, Freddy Cuella, Freddy Flores de Chañaral, a toda la gente de Huasco y a todas las amigas de la radio, la Juanita Humada, a todos, al Caballero Guido, todo. Con un temita de Pablo Braira.
0: De Pablo Braira.
1: Cualquiera que tenga de él.
0: Ya.
1: Su agradecida desde Balcón del Pacífico, Liana Freddy, que tenga una linda jornada.
0: Muy bien. Ahí notamos entonces la canción, ¿ya? Una pausa breve, ya volvemos.
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2: En Nostálgica, te indicamos la hora.
4: Las 10 de la mañana y 30 minutos.
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0: Hola, buenos días.
1: Muy buenos días, gran amigo Mario. Que tenga un excelente turno. Saludar a usted, a su familia. Y agradecerle por las coberturas que tiene.
0: Muchas gracias, profesor Guido. Bienvenido también al programa.
1: Quiero saludar a mi familia, a toda mi familia. A Liliana Fede de Huasco, que recién me acaba de saludar. Uh-huh. A señora Doralisa, a María Ramos de Vallenar. A Carolín Sosa, José Fernández, Don Oscar López y a Quintanilla, que siempre debe estar contento con el triunfo de Copiapó ahora.
0: Eso, muy bien.
1: Sí, pues va remontando, que es lo importante.
0: Cada triunfo vale, cada gol vale.
1: Sí, pues ojalá se clasifique con la liguilla, uh-huh. Porque son equipos que representan a Copiapó y a la región, igual que Cobresal.
0: Exacto.
1: Aprovecho de saludar también a mi amigo Chamaco Silva de Cobresal. Bueno, solicitarle un temita de tributo de los Ramblers.
0: ¿Ya?
1: De Santo Chávez, por favor.
0: De los Ramblers, pero si es el de Santo Chávez, ese es más moderno, pues tendría que ubicar alguno.
1: De los Ramblers,
0: claro.
1: Sí, correcto.
0: Ya, perfecto. Ya, ahí vamos a buscar algo de los Ramblers, ¿ya?
1: Ya, porque tengo un excelente turno, como siempre. Agradecerle, felicitarlo y un mejor retorno a su hogar con su familia.
0: Muchas gracias, profesor. Que tenga buen día.
1: Hasta luego.
0: Recuerda que es música de los años 60, 70 y parte de los 80. Oiga, por acá tenemos un aviso de utilidad pública. Dice, se me extraviaron mis lentes el día viernes 2 de octubre a las 9:20 aproximadamente. Me subí a un colectivo, puede ser línea 2, 24, 22, que iba hacia el centro, desde el Tambo, sectores altos. Son unos lentes color café con dorado, están en una caja negra. Por si alguien los ha visto, por favor, es importante ya que sufro de miopía y de astigmatismo. Si alguien los encontró, por favor, comunicarse con esta amiga que está buscando ahí desesperadamente sus anteojos. Al teléfono más 569-8280-9097. 9-8280-9097. Si alguien encontró esos anteojos, por favor, ahí comunicarse con la amiga. Está entregando una recompensa también ahí a la persona que le pueda devolver sus anteojos. O si alguien los encontró, también nos puede enviar algún mensaje ahí con la fotografía de los anteojos. Nosotros le ponemos en contacto ahí por interno con la amiga que perdió sus anteojos. 10 de la mañana con 38 minutos. Seguimos en vivo y en directo. Con canciones solicitadas también a nuestro teléfono. Dulca nos había pedido a Nino Bravo. Esto se llama Un beso y una flor.

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1: Ya son las 10 de la mañana con 44 minutos, 10 de la mañana y 44 minutos, seguimos en familia, en Nostálgica. Por aquí nos saluda Patricia. Dice, hoy es un buen día para hacer lo que te hace feliz. Buen día y feliz domingo, nos decía por acá Patricia, muchas gracias. Saludos para Patricia. ¿Quién nos escribe también por acá? Paola de Domeico. Muchas gracias por el mensaje, Paolita. Que tenga buen día también. Gracias por estar en sintonía. Saludos para ustedes, su familia. Que tengan buen domingo. Recuerde que usted también puede estar en contacto con nosotros a través del WhatsApp más 569-93-44-6010. Ahí se comunica con nosotros y disfrutamos de la programación de este día domingo. Con la música del recuerdo. Las canciones bonitas también que llegan a nuestra programación. Pablo Abraira es nuestro siguiente invitado. Canción solicitada también por Eliana desde Huasco.

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0: Faltan solamente 10 minutos para que sean las 11 de la mañana. Por acá nos escribe Ilva, nos dice: buenos días, Mario, buen domingo para todos. Muchas gracias, Ilva. Para usted también, que sea un buen domingo. Vamos a ir revisando también luego en un instante más los mensajes que nos van llegando en audio a través del WhatsApp más 569-93-44-6010. Le cuento que hoy es el Día Mundial de los Animales. El 4 de octubre se celebra el Día Mundial de los Animales, una fecha promovida por la Organización Mundial de Protección Animal con el objetivo de frenar la extinción de muchas especies. El Día Mundial de los Animales se celebró por primera vez en Berlín, en Alemania, en el año 1925. Se eligió ese día en particular por coincidir con el santo de los animales, que es San Francisco de Asís, quien en vida consideró que todos los seres que habitamos la Tierra somos criaturas de Dios. En el año 1980, el Papa Juan Pablo II declaró a San Francisco de Asís patrono de los animales, acción que popularizó la celebración de este día, porque cada año millones de católicos se congregan junto a sus mascotas en las iglesias para que reciban la bendición de las mascotas. Allá en el año 1200, cuando San Francisco de Asís era apenas un muchacho, él dijo que debemos comprender cuál es nuestro lugar en la tierra, ya que nuestro bienestar está conectado al bienestar de todos los animales y el medio ambiente. Sus palabras no fueron comprendidas para nada en aquella época, pero actualmente todos los seres humanos sabemos a ciencia cierta cuán sabia y cuán premonitoria fue aquella frase. La intención de celebrar el Día Mundial de los Animales es que debemos recordar que, aunque somos la especie más evolucionada, eso no le quita los derechos y protección al resto de los animales del planeta. Porque todos formamos parte de una cadena conocida como ciclo de la vida. Y la destrucción de cualquier especie genera también grandes estragos en la naturaleza. Un saludo especial también ahí a todos los amigos de la parroquia San Francisco. Día de la mañana con 53 minutos, estamos en vivo y en directo, estamos en el programa En Familia. Usted se comunica con nosotros a través del WhatsApp, más 569-93-44-6010. Y también a través de nuestro teléfono. Tenemos línea abierta en el 522-2303-15. Compartimos con usted la música del recuerdo, las lindas canciones también que nos llevan a viajar, ¿eh?, con la memoria. Hola, buenos días.
1: Buenos días, ¿cómo está?
0: Muy bien, ¿con quién hablo?
1: Con Patricia, de Copiapó.
0: Hola, Patricia, bienvenida al programa.
1: Gracias.
0: Tiene que bajar su radio para que nos podamos escuchar bien, ¿ya?
1: Lo escucho todos los domingos.
0: Muchas gracias, Patricia.
1: Sí, muy agradable el programa, muy bonito.
0: Muchas gracias, y entre todos lo hacemos.
1: Sí. ¿Sabe qué quería? ¿Puede tocarme un tema?
0: A ver, ¿cuál será?
1: Uno de Víctor Jara,
0: Cualquiera de Víctor Jara, ¿ya?
1: Sí. Y quiero mandar un saludo a mi pareja Pablo Vega y a mi cuñado Claudio Vega, que está trabajando acá en la casa.
0: Ya, perfecto, muy bien. Muy bien, así pues, que ahí vamos a buscar algo bonito, ¿ya?
1: Ya, bueno.
0: Muchas gracias por estar en contacto. Chau, chau.
1: Ya, chau.

0: 10 de la mañana con 56 minutos. Tenemos un mensaje también a través del WhatsApp. Escuchemos qué nos dicen.
1: Don Mario, buenos días.
0: Hola.
1: Nelson por acá.
0: Hola, Nelson.
1: Quería mandarle un saludo a la familia del rescatista, de los 33, un héroe nacional y mundial, pues, sí, del todo el mundo, porque nadie hizo eso. Acá en ningún lado ha pasado eso. Aquí lo hicieron en Chile y ese rescatista se merece todos los honores del mundo. Yo le quería dedicarle un tema a don Mario, Cuando un amigo se va, de Alberto Cortés, para el rescatista, porque es un héroe nacional, don Mario.

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2: Las 11 de la mañana y 2 minutos.
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0: Son las 11 de la mañana con 10 minutos, 11 de la mañana con 10 minutos. Le cuento que este 4 de octubre es el Día Nacional de las Ciencias, la Tecnología y el Conocimiento y la Innovación. Cada primer domingo de octubre se celebra el Día Nacional de las Ciencias, la Tecnología, el Conocimiento y la Innovación, con el objetivo de acercar el trabajo científico a la ciudadanía y mostrar cómo se hace ciencia en el país. Hoy también, 4 de octubre, es el Día de la Música Chilena. Y a propósito de esto, acá un auditor nos envió un mensaje, ¿eh?
1: Muy buenos días.
0: Hola.
1: Hoy día es el natalicio de Violeta Parra, la música chilena. Yo quisiera escuchar la música de ella en su día. Se despide Florencio Berrío Macías de la Majala Cantera.
0: El natalicio de Violeta Parra se conmemora cada 4 de octubre, fecha que recuerda su nacimiento en San Fabián de Alico en el año 1917. El Día de la Música Chilena, desde el año 2015, por ley 19.928, este día fue instaurado oficialmente como el Día de la Música y de los Músicos Chilenos, en honor a su legado y aporte fundamental al folclore chileno. Violeta Parra, que nació en el año 1917, destacó como cantautora, compositora, investigadora del folclore, poeta, artista plástica de proyección internacional. Se le recuerda entonces en muchas partes del mundo. Recordemos que falleció en el año 1967.

0: Hola, buenos días.
1: Hola, Marito, buenos días.
0: Hola, Jano, ¿cómo estás? Bienvenido.
1: Bien, gracias igualmente, bienvenido a casa.
0: Cuénteme, Jano.
1: Marito, te molesto con un tema, por favor.
0: ¿Cuál será?
1: Ayer la vi, de los Ramblers.
0: Ayer la vi, perfecto. Muy bien, justo estábamos buscando ahí algo de los Ramblers que había pedido el profesor Guido.
1: Por
0: muy
1: favor.
0: Bien. Ahí la incluimos entonces de inmediato, ¿ya?
1: Que tenga un buen día y un buen regreso a casa.
0: Muchas gracias.
1: Hasta luego, familia.

0: 11 de la mañana con 18 minutos. ¿Seguimos en contacto con nuestros auditores?
1: Hola, Marito, acá de Caldera, Gabriel Larena.
0: Hoy, hola, Gabriel.
1: Acá escuchándote, muy buena música.
0: Gracias.
1: Y gracias por cuánto que se llama, por poner tan linda música. Aquí está nubladito, pero hace calor. Así que va a estar, luego va a salir el sol, ahí se ve mucha gente en Caldera por esto del desierto florido, uh-huh. Y las playas maravillosas. Así que un abrazo, cuídate harto y que Dios te bendiga.
0: Muchas gracias, Gabriel. Por acá nos escribe don Eugenio, dice: Mario, buen día al rescatista o a todos los que han trabajado en ese rescate de los 33, deberían colocar una plaquita, dice, en la mina San José. También para que sepan quién estuvo en esa heroica y recordado rescate, nos dice por acá Eugenio. Gracias, Eugenio.
2: Hola, Mario, buenos días.
0: Buen día.
2: Hola, Silvia, desde Copiapó.
0: Hola, Silvia, ¿cómo estás?
2: Saludarte a ti primero.
0: Muchas gracias.
2: Y obviamente a toda tu gran audiencia. ¿Sabes? Quiero pedirte un favor.
0: Cuéntame.
2: Si puedes poner alguna canción y

0: Nosotros organizamos un encuentro para celebrar los 75 años de Santa Marta en Vallenar.
1: Ya.
0: Y con las lluvias de agosto, de julio,
1: se nos aguó
0: la fiesta.
1: Oh, claro.
0: Por lo tanto, tuvimos que aplazarla y la vamos a hacer el 31 de octubre.
1: Literalmente se aguó.
0: Bueno, varias compañeras tuvieron problemas con las lluvias, así que les devolvimos su plata, pero están volviendo a inscribirse. Así que las esperamos a todas, lo vamos a pasar muy, muy bien recordando. Y por supuesto, si tú me pones esa canción italiana, oh, que va a ser maravillosa. ¿Ya? Gracias, Mario. Buen día.
1: Muy buenos días. Gracias, Silvia. Quiero.

Claro, ¿eh? En el terreno que tengo, dice, hay desierto florido. Ahí nos envía también algunas fotografías de las florcitas y las plantas ahí que están en su terreno, ¿eh? Mire qué bonito, ¿eh? Fabuloso, ¿eh? Ahí nos comparte también algunas fotografías de su sector, de su casa. Muchas gracias también, pues, María Cristina, por comentarnos eso. ¿Qué más nos dice? Está nublado. Encontré también manzanilla, dice, ¿eh? Falta mucha, pero no quiero cansarlo, dice, está en el terreno. Se aprecia algo del desierto florido y el tiempo que corre, dice, de corre norte y nublado. Nos dice también que hay, dice, creo que lloverá hoy, hay una reunión de la Junta de Vecinos también de Canto del Agua. Hay Feria del Desierto Florido y la gente está vendiendo productos, dice, que produce la tierra, ¿eh? La madre tierra. Eso es Encanto del Agua. Para las personas que han salido entonces de excursión, recuerda cuidar el desierto florido, no dejar basuras. Si encuentra basura también ahí, aproveche de echarle una bolsita y después llevarla ahí a donde corresponda, ¿no? Que todo eso ayuda también a mantener limpio todo el sector. De la mañana con 26 minutos hasta las 2 de la tarde estamos en vivo y en directo, disfrutamos de esta programación, la que tú también la va haciendo junto a nosotros a través del teléfono y también a través del WhatsApp. Juntos compartimos también esta programación a través de Nostálgica. Y disfrutamos de la música del recuerdo.

Mensaje que llega también a nuestro número de WhatsApp, nos dice lo siguiente. Por aquí, María Cristina Cartagena Castillo, de Canto del Agua. Aquí dice, está nublado, pero está

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2: Las 11:31.
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5: En la música a esta hora nos invita a disfrutar de sus canciones Leo Dan. 11:33.

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Oiga, le cuento que usted también puede seguirnos a través de nuestras redes sociales. Recuerde que estamos en Facebook, en Instagram, en X, en TikTok, en YouTube. En cualquiera de nuestras redes sociales usted puede buscar ahí algún dato, alguna información. Aparte de lo que le estamos contando a través del portal nostálgica.cl, le invitamos también a que esté en contacto con nosotros en este día domingo. Si quiere enviar algún saludo en especial, lo puede hacer ahí a través de nuestro número de WhatsApp. Por acá nos dicen: felicitaciones, Mario, por el programa, excelente, buena música y muy buena llegada, dice con el auditor. Desde Caldera, don Oscar Humberto nos envía este mensaje. Muchas gracias, Oscar. Que tenga una bonita tarde también de domingo, ¿no?

Oiga, cada vez más gente también nos cuenta que ha ido a visitar el desierto florido. Así que muchas gracias a todas las personas que nos han contado también de su bonita experiencia. Y a insistir también con el tema de poder cuidar, de poder mantener y sobre todo de poder enseñar a las nuevas generaciones lo importante que es este fenómeno climático. Ayer estábamos conversando con una amiga si el concepto de las flores del desierto florido correspondían a flores silvestres o no. Y empezamos a buscar ahí el concepto de flores silvestres. Y claro que corresponden a flores silvestres porque el término se refiere a las plantas, incluso a animales o a hongos que crecen y viven en la naturaleza sin intervención ni domesticación humana. Así que todo lo que está en el desierto florido en este instante sí corresponde entonces a la calidad de silvestre. Claro, cuando hay una manipulación, cuando hay cierto, una plantación y otro tipo de intervención humana, ya deja de ser silvestre. Así que sí, absolutamente, todas las plantitas, ciertas flores, la fauna también, los insectos, son todos silvestres. En las plantas son especies que nacen y se desarrollan de forma natural sin cultivo previo. En los animales, la fauna silvestre que vive en libertad en su hábitat natural y que no ha sido domesticada. Pájaros, lagartijas, ¿cierto? Algunos roedores también. Y en cuanto al lugar, tiene que ser un entorno agreste, es decir, de campo o no modificado por la mano del ser humano. Todo eso entonces conlleva ahí la vida silvestre. Así que perfectamente podemos decir que el desierto florido corresponde ahí a una manifestación silvestre, ¿cierto? Qué bonito. Seguimos disfrutando también de la linda música del recuerdo. Muy solicitada en este espacio, aquí está Tormenta.

0: 11:45.
1: Buenos días, don Mario.
0: Sí.
1: Buenos días. Fuimos al desierto florido, a Totoral, Llano de Xaya, por todas esas partes.
0: Ya.
1: Hermoso, maravilloso, algo inexplicable. Y quiero decirle que me gustó mucho el comportamiento de la gente, porque habían muchos, muchos autos.
0: Ajá.
1: Pero todos en la orillita, sin pisar las flores. Muy bonito el comportamiento de la gente.
0: Qué bueno.
1: Hacia las flores.
0: Fabuloso.
1: Un saludo de Tierra Amarilla, Zoila Villalobos, muchas gracias.
0: Muchas gracias, Zoila. Oye, buena noticia lo que nos comparte ahí, ¿eh? Mucha gente visitando el desierto florido y también cuidando el entorno, que eso también es lo más espectacular.
2: Muy buenos días, Marito.
0: Hola, buen día. Quiero
2: saludarlo y desearle una excelente jornada y felicitarlo por el excelente programa, que están muy bonitas las canciones. Quería, si me puede complacer, con el temita de Paloma San Basilio, Bailando. Mi nombre es Maggie, estoy llamando desde Copiapó. Muchas bendiciones para todos. Gracias, chao.

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1: Hola, buenos días.
2: Hola, buenos días, Marito Huerta. ¿Cómo
1: Hola,
2: está
1: con,
2: usted?
1: ¿Con quién? Sí, muy bien.
2: Con Sonia, de aquí de Copiapó.
1: Hola, Sonia, ¿cómo le va?
2: Muy bien, gracias a Dios.
1: Qué bueno,
2: Marito,
1: qué bueno.
2: Quiero Dígame. Felicitarte por la música, que está excelente.
1: Qué bueno, pedida por nuestros auditores.
2: Sí, igual quiero pedirte una canción de Julio Iglesias.
1: ¿De Julio Iglesias, ya?
2: Sin excusas ni rodeos.
1: Ay, esa la tengo, ¿no?
2: Ay, ojalá.
1: A ver... Ya, sí la tengo, perfecto.
2: ¿Sí? Ok. Ah, ya, Marito.
1: Ahí la vamos a programar, ¿ya?
2: Gracias.
1: Muchas gracias.
2: Chaito, que tengas una buena tarde.
1: Chao, chao.
2: Chao.

0: Oiga, recuerde que usted también se puede poner en contacto con nosotros a través de nuestro número de WhatsApp y también el teléfono, ¿eh? Tenemos línea abierta en el 52-223-0315. Aprovechar de saludar también a toda la gente que está de visita en nuestra región de Atacama en estos días, porque me han contado por ahí que han llegado muchos turistas desde otras regiones, desde otros lugares también del mundo. Así que les deseamos que tengan una muy buena estadía por acá. Y por supuesto, a recibirlos bien, atenderlos bien para que tengan acá una buena experiencia en este desierto florido, ¿no? Aló, buenos días.
1: Buenos días, don Mario, ¿cómo está usted?
0: Muy bien, ¿con quién hablo?
1: Con Ana María, de Copiapó, un gusto
0: saludarlo. Hola, Ana María, ¿cómo le va?
1: Bien, gracias a Dios, acá escuchándolo.
0: ¿Qué le pareció el programa hasta ahora?
1: ¿Ah?
0: ¿Qué le pareció el programa hasta ahora?
1: Muy bueno.
0: Está entretenida la música.
1: Siempre, uh-huh. Una fiel auditora de ustedes.
0: Sí, pues sí, nos llama ahí cada fin de semana, muchas gracias por eso.
1: Y escucharlo mejor.
0: Eso.
1: Y felicitarlo a usted por ser tan caballero.
0: Muchas gracias. Muchas gracias.
1: Así que quería molestarlo, don Mario.
0: Dígame.
1: Quiero un temita, los pasteles verdes, que me encanta, Angelitos Negros.
0: Angelitos Negros, ¿ya?
1: Sí.
0: De los pasteles verdes. Sí. Ok, ahí lo vamos a incluir, ¿ya?
1: Ya, que tenga una linda jornada, muchas bendiciones y muchos cariños para todos los que escuchan.
0: Muchas gracias, cuídense mucho.
1: Ya, igualmente, chaito.
0: Ya, partimos entonces. Primero, Soria nos había pedido a Julio Iglesias.

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0: Hola, buenos días.
1: Buenos días, don Mario, ¿cómo está?
0: Muy bien, ¿con quién hablo?
1: Con don Roberto Carojal de Coquimbo, pero estoy en Coquebora.
0: Don Roberto, cuénteme, Roberto.
1: Muy bien, nuestro programa. Yo soy más de cumbia, pero estoy romántico hoy día.
0: Ah, muy bien.
1: Quiero mandar un saludo a la señora Verónica Hurtado, que está en la feria, que es mi esposa.
0: Verónica, un saludo para Verónica, ¿ya?
1: Que lo amo mucho y que la gente lo vea más.
0: Muy bien, muy bien.
1: Y muy bien su programa, se pasó.
0: Muchas gracias, pero eso estamos aquí
1: siempre
0: cada domingo.
1: Siempre sigo en contacto, soy conocido del Pablo Reyes.
0: Ah, perfecto, muy bien.
1: Así que un coquimbano más que yo a Copiapó. Llevo 9 años ya.
0: Sí, pues.
1: Así, un saludo a usted, a toda su familia, a todos los oyentes, que muy bien su programa.
0: Muchas gracias.
1: La radio nostalgia y la radio contenta.
0: Muy bien, don Roberto, muchas gracias por llamar.
1: Un saludo bonito de un tema de Leo Dan.
0: ¿De Leo Dan?
1: Sí, para ya que está en la serie Las Pulgas, ahí en Calle Enrique.
0: Ok.
1: Ahí
0: lo vamos a incluir, ¿ya?
1: Ya, muchas gracias por escucharme.
0: Gracias, Roberto.
1: Ya, hasta luego.
0: Por aquí también nos envían un par de fotografías. Nos dice Mario, buenos días, algunas obras del desierto florido en óleo. Saludos y bendiciones. Don Abel, ahí nos comparte esas imágenes de su trabajo en óleo. Muy bonito, muy bonito. Nos vamos a la pausa y luego volvemos.
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3: Las 11 de la mañana y 59 minutos.
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0: Hola, muy buenas tardes.
1: Buenas tardes, amigo Mario. Habla el profesor Guido.
0: Profesor Guido.
1: Si me permite leer unos versos del desierto florido.
0: Cortito ha sido, profesor.
1: Ah, ya.
0: Dale
1: el
0: nomás.
1: Gran desierto florido es único en Chile y en el mundo, con sus flores multicolores y distintas especies, entre ellas pata de guanaco, añañuca y garra de león, que encantan y alegran el corazón y así hacen más linda y grande en mi región. Llegan chilenos del extranjero para ver las flores en Atacama, que encantan y disfrutan por su diversidad en cada comunidad y para toda la edad. Flores a la vista de todos y todos que alegran el corazón. Por lo mismo, cuidémoslas como se debe, es mi razón, y así veremos linda mi región.
0: Muy bien, fabuloso. Muchas gracias, profesor, por compartir sus versos con nosotros.
1: Que tenga excelente tarde y muchas bendiciones. Hasta luego.
0: Muchas gracias.

Tenemos por acá mensaje que dice: hola, buenos días, quiero mandar un saludo a mi mami Adela Olivares y a mi amigo Raúl Olivares y también a Milena Montoya, de parte de Marcela. Mensaje que había quedado ahí también durante la mañana.

Acá tenemos otro mensaje que nos dice: buen día, Mario, que tenga una excelente jornada. Quiero pedirle un favor, si puede regalarme la canción de Sergio Denis, Gigante Chiquito, para recordar a mi hijo Leonardo Gallardo Rojas, que en paz descansa. Besos y abrazos al cielo y muchas bendiciones.

0: Escuchando las bonitas canciones que van programando también nuestros auditores a esta hora ya de la tarde, escuchamos a Los Pasteles Verdes.
1: En todo

0: Ya son las 12 horas con 15 minutos. Oiga, por acá nos envió un mensaje don Juan. Dice que quiere recordar a su papá.
1: Ese primero de octubre, ese fue el primero de octubre de la semana pasada, luego dejó de luchar y se fue a descansar. Una enfermedad que por muchos meses lo tuvo batallando, pero ya está descansando junto a sus seres queridos en el cielo, y desde allá nos va a estar curando.
0: Don Juan quería recordar entonces a su papá, don Juan Cepeda Acevedo. Se dice que lo quiere recordar con una canción de Rafael.

0: Ya son las 12 horas con 21 minutos, 12 horas y 21 minutos. Vamos a la línea telefónica. Hola, buenas tardes.
1: Hola, buenas tardes, don Mario.
0: Hola,
1: ¿cómo está usted?
0: Muy bien, ¿con quién hablo?
1: Habla con Gina de Copiapó.
0: Gina de Copiapó. ¿Cómo le va, Gina?
1: Yo siempre le pido temas de los Beatles.
0: ¿Ya?
1: Let It Be, si es posible.
0: Let It Be de los Beatles.
1: Sí.
0: Ok.
1: Sí.
0: Ya, pues aquí lo vamos a buscar, ¿ya?
1: Oiga, lo felicito por lindo su programa y como su persona, que es muy correcta, muy caballero.
0: Muchas gracias.
1: Muchas flores para usted.
0: Muchas gracias, muchas gracias. Vamos a anotar su canción, ¿ya?
1: Que tenga lindo día, hasta luego, muchas gracias.
0: Muchas gracias, hasta pronto.

Ya, seguimos. Oiga, tenemos varias peticiones musicales por acá, así que las vamos a ir incluyendo en la medida de lo posible. Por acá, ¿qué nos dicen? Ah, eso lo tenemos pendiente todavía. Estamos buscando la canción. Ya, acá tenemos un saludo. Dice, muy bendecido domingo 4 de octubre. Muy importante lo del Día de los Animales. Dice por acá, según la Santa Biblia, Jehová Dios Creador, por su palabra los creó. Luego Adán les puso nombre a cada uno, león, gato, etc. Tiempo después Noé rescata varias parejas de estos y los sube al arca, dice que lleva su nombre. Para ustedes, que siempre tengan una gran prosperidad, como siempre Radio Nostálgica, si es posible, dice, una canción de la nueva ola. Desde Copiapó nos escribe Jesús y nos pide algo de la nueva ola. Y escuchamos a Patricio Renán.

0: Hola, buenos días, buenas tardes ya. Buenas tardes.
1: Hola, buenas tardes.
0: ¿Con quién hablo?
1: Con Roxana de Vallenar.
0: Hola, Roxana, ¿cómo estás?
1: Muy bien, gracias. ¿Y tú?
0: Muy bien, muy bien.
1: Qué bueno. Mira, llamo para saludarte. Que sea el que tenga un bonito día.
0: Muchas gracias.
1: Una muy bonita jornada, muy bendecida. Y a la vez solicitar un temita, si fuera posible.
0: ¿Cuál será?
1: Este temita es para dedicárselo al cielo a mi papito, que hoy se encuentra de cumpleaños, Ronald Vega.
0: ¿Ya?
1: Y quisiera dedicar, decirle que lo amo, que lo extraño mucho, que ya hace poquito rato lo fui a ver al Parque del Recuerdo, aquí iba a llenar el cementerio.
0: Uh-huh.
1: Y ahora quisiera dedicarle un temita de Javier Solís.
0: ¿Ya?
1: O de Leonardo Fabio, Chiquillada, que a él le encantaba.
0: Chiquilla, ese sí lo tengo.
1: ¿Sí?
0: Sí.
1: Por favor.
0: Ok.
1: ¿Ya?
0: Muy bien, ahí lo vamos a escuchar, ¿ya?
1: Ok, que estés bien, muy amable, muchas gracias.
0: Gracias.
1: Adiós. Adiós.
0: Ya, vamos primero con The Beatles, con Let It Be, y a la vuelta de la pausa volvemos con Leonardo Fabio.

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2: Las 12 horas y 32 minutos.
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3: Y tal como se lo habíamos anunciado, escuchamos a Leonardo Fabio con este Chiquillada.

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0: Hola, muy buenas tardes.
1: Muy buenas tardes.
0: Hola, ¿con quién hablo?
1: Con Juan Carlos de Vallenar.
0: Don Juan Carlos, bienvenido al programa.
1: Muy buenas tardes, muchas felicitaciones por su prestigioso programa.
0: Muchas gracias. Cuénteme, ¿cuál es el motivo del llamado?
1: Es con Marito Huerta, ¿verdad?
0: Sí, correcto.
1: Ya, mire, ¿sabe qué? Quisiera saludar a mis hijos que se encuentran en Señaral.
0: Ya.
1: Que los extraño bastante.
0: ¿Cómo se llaman ellos?
1: Son varios, mire. Tengo mi hija Jocelyn, Evelyn, Carla, Jennifer, Ivo, Ignacio, Laura Magarena.
0: Ajá.
1: Y además un sinfín de nietos y bisnietos.
0: Oye, qué afortunado, amigo, una familia tan grande.
1: Sí, tengo como 13 hijos, pero ellos están en Señaral, los que le nombré.
0: Ya.
1: Y además tengo como 15 nietos y 3 bisnietos.
0: Mire, gigante la familia.
1: Grande. Lo extraño bastante, sí, pero pronto ya estaré por Señaral ya.
0: Muy bien.
1: Y quisiera mandarle un gran saludo, que los quiero mucho, los amo y los extraño bastante.
0: Me imagino que sí.
1: Claro. Ajá. Además que estoy solo que en Vallenar yo.
0: Ah, ya, perfecto. Ya.
1: Y Marito, ¿y posibilidad de algún temita que yo quisiera escuchar?
0: A ver, veamos si es que lo tenemos por acá.
1: Podría ser Río de Amor de Albert Hammond.
0: Río de Amor. A ver si es que está por acá. De Albert Hammond, sí lo tenemos.
1: Por favor, Marito.
0: Muy bien, ahí lo incluimos, ¿ya?
1: Muy bien, que tenga buen turno, muchas bendiciones para usted y su linda familia.
0: Muchas gracias, don Juan Carlos. Saludos, que tenga bonita tarde allá en Vallenar.
1: Igualmente, saludos.

0: Hola, muy buenas tardes.
1: Buenas tardes, don Mario.
0: Hola, ¿con quién?
1: Con Palmira.
0: ¿Palmira?
1: Palmira.
0: ¿Cómo está?
1: Muy bien, gracias, ¿y usted?
0: Muy bien, ¿de qué comuna nos llama?
1: De Copiapó.
0: De Copiapó, cuénteme.
1: Quería solicitar un temita, por favor.
0: A ver, ¿cuál será?
1: De Marco Antonio Solís, ¿ya? Venia Bendita.
0: Venia Bendita. Ya, voy a ver si está por acá el Venia Bendita, ¿ya?
1: Ya, don Mario, muchas gracias.
0: Oiga, una consulta, ¿ha ido a ver el desierto florido?
1: Sí, muy lindo, ya. Precioso.
0: ¿Hay alguna flor que le guste más que otras? ¿Cuál es su favorita?
1: La garra de león.
0: Ah, la garra de león. Oiga, yo todavía no tengo la posibilidad de verla.
1: Es muy hermosa.
0: ¿Sí?
1: Sí.
0: ¿Y hacia qué sector la pudo observar?
1: De Totoral yendo a Carrizal Bajo.
0: Ah, ya, por allá se da.
1: Sí, por allá se da.
0: Muy bien.
1: Por Totoral, bajando, pero hay que subir unos cerros y hay en distintas partes plantitas, de esas ramitas que viene la garra de león. Es muy linda, es roja.
0: Sí, pues es roja.
1: Pelada.
0: Ajá. Hay una muy fotografía amarilla. También de una amarilla también, pero la roja es como la más habitual, parece.
1: Sí. Sí, y hay muchas flores preciosas en ese sector, muy lindo.
0: Muy bien. Muchas gracias por compartir, ¿eh?
1: Ya, gracias a usted, Maritón, que
0: chau.
1: Esté bien.
0: Chau, chau. Maritón. Ya, pues, le preguntamos entonces a nuestros auditores de la región de Atacama que han ido a visitar el desierto florido. Que nos cuenten cuál es su flor favorita. La que más le gusta. Del desierto florido, ¿cuál es su flor favorita? Ahí nos puede contar a través del teléfono 522-230315 o también a través de nuestro número de WhatsApp más 569-93-44-6010. ¿Cuál es su flor favorita del desierto florido? Hola, buenas tardes. Se fue el llamado. 12 horas con 46 minutos. Voy anotando aquí a las votaciones, ¿eh? Aló, buenas tardes.
2: Hola, Mario, buenas tardes.
0: Hola, Juanita Ahumada, ¿cómo está?
2: Adiós, gracias, bien.
0: Qué bueno.
2: Esperando la linda música.
0: ¿Ha tenido la posibilidad de visitar el desierto florido?
2: No, todavía no.
0: Todavía no. Pero sí lo conoce.
2: Sí.
0: Ah, perfecto.
2: Sí.
0: Oiga, ¿y cuál es su flor favorita?
2: La añañuca.
0: Ah, mire, añañuca.
2: Y aparte que la conozco porque tiene un olor, pero espectacular.
0: Ajá. ¿De qué color la recuerda?
2: Amarilla.
0: Amarilla, ya. Aquí la vamos a notar amarilla. Perfecto. Fabuloso, muy bien, ahí lo notamos. ¿Cómo está usted? ¿Bien?
2: Bien.
0: Qué bueno.
2: Gracias a Dios, Mario. No me quejo de la vida ni de nada.
0: Muy bien.
2: Fantástico. Por si acaso habla la Juanita Ahumada.
0: Sí, pues sí, pues. La mamá de Jimena, la abuelita de Mateo.
2: Exactamente. ¿Ah?
0: Completamente identificada.
2: Tengo la foto.
0: Completamente identificada.
2: Sí. No, y de repente ando a la calle y me escuchan que, uy, esa voz yo la conozco, me
0: claro,
2: dicen.
0: Claro, ¿eh?
2: Ah, sí, digo, ¿y de dónde?
0: Sí, pues.
2: ¿Y usted es la Juanita Ahumada? Sí, para gusto conocerla.
0: ¿Ve que tiene que lidiar con la fama ahí?
2: Sí, pues. Ay, Juanito. Pero es bonito. A mí me gusta hablar por la radio, que la gente me conozca, conversar con la gente.
0: Ajá.
2: Entonces, me encanta.
0: Qué bueno, qué bueno.
2: Marito.
0: Dígame.
2: Yo lo felicito por la linda música, los auditores también. Que muy buena la música que han solicitado.
0: Ajá.
2: Y usted por la gentileza de tocar las canciones.
0: Ajá.
2: Y también saludar a mis amigas del teléfono.
0: Muy bien.
2: a todas y a los auditores también, que todo sea un lindo día para todos, para todos. Marito, dígame. Yo le quiero solicitar una canción, pero es bien antiquísima.
0: Ya, a ver, ¿cuál será?
2: Justo por este día de los animalitos.
0: Ya.
2: De... se llama San Fran... no, San, ay, la canta Sergio Inostroza.
0: Sergio Inostroza, ¿ya?
2: Sí, San Francisco de Asís.
0: A ver si la tenemos por acá o no. San Francisco de Asís, de Sergio Inostroza. Sí. Ya, perfecto.
2: ¿Puedo escuchar esa canción?
0: Sí, pues sí, la vamos a incluir ahí.
2: Ya, Marito.
0: Ok.
2: Gusto saludarlo, mucha bendición para usted y la familia.
0: Muchas gracias. Gracias a usted por llamar,
2: una
0: ¿ya?
2: Una linda tarde.
0: Muchas gracias.
2: Ya, Marito.
0: Cuídese mucho, ¿no?
2: Igual usted también.
0: Saludos. Chao, chao.

0: Hola, muy buenas tardes.
1: Buenas tardes.
0: ¿Con quién hablo?
1: Estoy hablando con Rolando de acá de Huasco.
0: Rolando.
1: A raíz de los mascotas, ¿no es cierto? Me encantaría escuchar Callejero de Alberto Cortés.
0: Callejero de Alberto Cortés.
1: Me gusta ubicar un perrito, la historia de un perrito callejero.
0: Ok, aquí lo vamos a anotar ya.
1: Por favor.
0: Muy bien, Rolando.
1: Que tenga buen día.
0: Muchas gracias, cuídese mucho.
1: Muy bien, adiós.
0: Porque le preguntábamos a nuestros auditores cuál era su... su flor favorita. Claro, acá nos envían varias fotografías, pero no nos dicen cuál, ¿no? Tiene que contarnos, ¿verdad? ¿Cuál es su flor favorita del desierto florido? A ver si encontramos cuál es la más linda según los auditores.
2: Hola, Marito.
0: Hola.
2: Buenas tardes, aquí escuchándote. Un temita, por favor, del recuerdo cualquiera. A su elección. Un beso, que tenga un lindo fin de semana.
0: Muchas gracias, Eli, nos está enviando ese mensaje por ahí.
3: Marito, para mí la preferida es la garra de león, y se da cerca de llanos de Chayo por acá también. Muy linda, de terciopelo, muy linda, muy linda.
0: Muy bien, ahí anotamos garra de león, el voto de Eliana. Por aquí Carmen nos escribe, dice, Mario, la reina del desierto es la añañuca. Ahí notamos un botito más, sí. Y virreina, dice la garra leona. Gracias, Carmen.

Nancy nos dice, la flor que más me gusta del desierto florido es la pata de guanaco. Nos comenta por acá Nancy. Ya, ahí anotamos entonces un voto para la pata de guanaco.

0: Por acá nos envían también una fotografía. Y nos dicen ahora Mario, Heidi, por acá. Esta es una de las más hermosas. Dice, mariposa cacatúa. Uy, eso no lo había visto. Qué linda. Parece, ¿verdad? De verdad que parece una mariposa. Heidi nos comparte esa fotografía. Gracias, Heidi. Cuéntenos, ¿cuál es su flor favorita del desierto florido? A través del más 569-93-44-6010 o también a través de nuestro número de WhatsApp. Y el teléfono el 522-23-0315. Hola, buenas tardes.
1: Buenas tardes, Marico.
0: Hola, ¿con quién hablo?
1: Con Ana María del Palomar.
0: Ana María, cuénteme, Ana María.
1: Me costó, y al final
0: ahí pude. Estamos conectados ya.
1: Sí.
0: Ajá. Cuénteme, amiga.
1: Mire, o sea, usted habla del desierto florido hace como mucho tiempo, que no voy, muchos años.
0: Ah, no ha ido ya, ok.
1: Muchos años, claro.
0: Pero lo conoce el fenómeno.
1: Sí, algo sí.
0: Ya, perfecto. Muy bien.
1: Claro.
0: ¿Ya hay alguna flor
1: que le guste? Sí, está bonito.
0: ¿Ya? ¿Alguna flor que le guste? ¿Que se sepa su nombre?
1: No, ahí no sabría decirle.
0: Ya, no se preocupe, porque,
1: Claro, que ahí no sé de las flores, claro. Ya. Pero usted sabe que a uno le gustan todas, porque se ve tan bonito cuando muestran en la tele,
0: sí,
1: que se ve tan bonito eso, porque se ve bonito, claro.
0: Claro.
1: Yo ya quisiera molestarlo con una canción de Enrique Guzmán, Yo Soy.
0: Yo Soy, ¿ya?
1: Sí,
0: Soy se llama.
1: Lo Soy, claro, ahí.
0: Lo Soy. Ya, perfecto.
1: Gracias, Marito. Gracias, listo, que esté bien.
0: Chao, chao.
1: Chao, chao.
0: Ya, vamos entonces con canciones solicitadas. Partimos con Marco Antonio Solís. Palmira nos había pedido esta canción.

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0: En Nostálgica te indicamos la hora.
2: Las 13 horas y 2 minutos.
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1: Son las 3:09. Oiga, le estamos preguntando a nuestros auditores de toda la región de Atacama si ya ha ido a visitar el desierto florido y cuál es su flor favorita. Hasta el momento, de las personas que nos han respondido, van en empate la garra de león y la añañuca. Más abajo está la pata de guanaco y mariposa cacatúa, según nos comentan acá nuestros auditores. Por aquí también nos comparten algunas imágenes. Ahí las vamos a revisar ahí luego del llamado telefónico. Hola, buenas tardes.
2: Buenas tardes, Marito.
1: Hola, ¿con quién?
2: Luminanda, de Paipote.
1: Hola, Luminanda, ¿cómo está usted?
2: Bien, gracias a Dios.
1: Qué bueno. Cuénteme.
2: Bueno, yo no le puedo hablar de las flores porque sabe, yo soy no vidente. No veo ni una.
1: No, sí me acordaba. Por eso no le pregunté, ¿eh? Ya.
2: Sí, oiga, un temita.
1: ¿Por qué temita sería, ven?
2: Si se puede, de Bonnie M, Río de Babilonia.
1: Ah, miren, Río de Babilonia. Ya, perfecto.
2: ¿Ya?
1: Muy bien.
2: ¿Qué me va a decir?
1: ¿Usted sabe que esa canción tiene mensaje bíblico también? ¿No?
2: Sí, claro.
1: Claro, muy bonita. Ya, para que no

0: ya tengo una cantidad de canciones anotadas acá. Así que vamos a empezar a revisar rapidito para que las podamos incluir todas, ¿ya?
1: Hola, ¿qué tal? Buenas tardes, amigo Mario.
0: Hola.
1: Raúl Rojo por acá.
0: Hola, Raúl.
1: Quisiera enviar un saludo a un compañero abajo, Alexi, y a su mamá, Magda. Vienen ahí al ladito del mall, ahí en Rosario. Enviarle un saludo, que tengan un buen día. Y están escuchando Radio Nostálgico de ellos, la Radio Nostálgica, la number one de acá de la región de Atacama.
0: Eso.
1: Y ver la posibilidad de pedirle un temita de Nicola Di Bari, si es posible, Marito.
0: Ajá.
1: Eso. Gracias por transmitir buena música. Muchas gracias y les deseo una buena tarde, don Mario.
0: Muchas gracias.

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1: Hola, muy buenas tardes. Uy, se nos fue el llamado. No hay problema. Oye, aprovechamos ahí de inmediato de buscar otra de las canciones pedidas por acá por nuestros auditores. Teníamos anotada una de Don Rolando, ¿eh?, que nos pidió a Alberto Cortés con este Callejero.

0: Ya son las 13 horas con 20 minutos. Le estamos preguntando ya a nuestros auditores, ¿cuál es su flor favorita del desierto florido? Por acá nos dice Mario, la flor que me gusta es la añañuca, ¿no? Pero son todas lindas, nos dice Elba. Ahí anotamos la añañuca. Hola, buenas tardes.
1: Buenas tardes.
0: Hola, ¿con quién hablo?
1: Acá, Sergio Farías, de Vallenar.
0: Don Sergio, bienvenido.
1: Muy amable, gracias. Oiga, me costó entrar, señor.
0: A mucha gente que llama también el día domingo.
1: Así es, pues en el programa familiar.
0: Ajá.

0: ñuca, ¿no?
1: Eso, la ñuca, estimado.
0: Ya, ñuca. Ahí la nadamos entonces. Perfecto, muy bien.
1: Muy lindo nuestro desierto florido, nuestra región de Atacama, que ahora estamos saliendo al mundo.
0: Así es, así es.
1: Así que, bueno, también quiero saludar a mis bichitos, a todos mis animalitos que tengo, porque como el día del animalito hoy día...
0: Claro.
1: Saludar a todos mis gatos que tengo, que hay muchos gatos acá.
0: Muchos gatos, ¿ya?
1: Cinco. Al Rocky, al Milagro, a la Yuyu, al Zorrito, a todos mis gatitos.
0: Ya, muy bien.
1: Claro, porque mi gente se fueron todos a Andacoyo a la fiesta chica.
0: Ah, andan por allá.
1: Andan todos para allá, así que ya. Bueno, aquí mi mamita, estoy con mi viejita así porque yo la cuido a ella a las 24/7.
0: Ya, perfecto, muy bien.
1: Así que aquí estamos almorzando con mi viejita escuchando la radio.
0: Ya, muy bien.
1: Ya que ella ya no puede viajar ya, pues ya ella es de edad, así que
0: claro.
1: No puede viajar.
0: Sí, pues es complicado. Ajá.
1: Claro, así que aquí yo la cuido a las 24/7 y... ¡Ay, me emocioné!
0: Está bien, pues don Sergio, sí. Así como lo cuidaron a usted cuando chiquitito...
1: Sí,
0: ahora le toca a usted cuidar a su mamita, ¿eh?
1: Volverla malo.
0: Exactamente. Ajá. Así es la vida. Así es la vida.
1: Ahora hay que cuidarlos a ellos.
0: Así es, así es.
1: Ah, ilusiones. Ah, ya.
0: Ya pasó, ya pasó.
1: Es que es cuidar a una persona de tercera edad es mucha pega, mucha pena.
0: Sí, pues es complicado. Es complicado.
1: Enferma que la cuida.
0: Ajá. Sí, pues hay que tener apoyo emocional también ahí.
1: Puta, ojalá claro. Tuviera.
0: Claro.
1: Ojalá tuviera, se me fueron todos, porque me quedaron solito aquí con ella. Yo no la puedo dejar sola, porque ella, gracias a Dios, no tiene Alzheimer, pero le puede pasar cualquier cosa. Y
0: claro, claro.
1: Dejarla solita, que prenda la cocina o que vaya al baño.
0: Uh-huh.
1: Deja la llave abierta, así que no, prefiero estar con ella.
0: Ya, muy bien, pues, muy bien.
1: Amiguito, temita, si fuese posible.
0: ¿Cuál sería?
1: Bueno, no tiene nada que ver con lo que estamos conversando, pero quisiera escuchar a Freddy de François. Solo porque me gusta la letra, no la letra, sino que el ritmo.
0: ¿Ya?
1: Te quiero, te amo, algo por ahí. Qué para una novia que tengo por ahí.
0: Ah, mire. ¿Ya?
1: Sí, pues si también tengo que salir el fin de semana igual, pues si también me descargo el fin de semana.
0: Claro que sí. Oiga, Freddy de François.
1: Sí, cayó, puede salir porque ayer se me fueron toda la gente y como le dejar solita.
0: Claro que sí. Frédéric François, no me aparece aquí el Frédéric. Frédéric François.
1: Una de Bonnie M, o cualquiera conocía de Bonnie M.
0: Por acá tengo listo ya Los Ríos de Babilonia.
1: Yo sí, pues sí. No, no me gusta eso.
0: Ya.
1: Cosa de Bonnie M, una más saltona, porque yo soy alegre, me gusta el baile.
0: Ah, pero si esta es bien movida. Bro.
1: Ah, ya.
0: Es que a lo mejor no la conocen en español, este decía...
1: Ah, no, pues sí, dice río de amor.
0: No, pues esa no, Ríos de Babilonia. Ah, mire, sí. La va a escuchar y le va a gustar.
1: Ya, amiga, ¿ya? Ya, muy amable, muchas ya. Gracias. Oiga, saludo a Juan Carlos, este niño que no me saludó nada, está esperando que me saludara.
0: ¿A Juan Carlos? ¿Ya?
1: Sí, porque saludó a los 20 hijos.
0: ¿No lo incluyó usted?
1: No me incluyó, pu. El único amigo que tiene aquí en Vallenar.
0: Ya, pues, hay que avisarle para la próxima.
1: Ya, amiga, te voy a
0: listo, amar, cuídense, don Sergio. Gracias. Chao, chao. Por acá Ceci nos dice, sí, hoy es la fiesta chica de Andacoyo. Ayer noche, dice, subieron caminando los peregrinos. Hermosa experiencia, nos cuenta Ceci. Mire, Por acá la señora Irma Naranjo también nos regala un poema. A ver, ¿qué es lo que dice el poema? En el desierto he nacido. En el desierto he nacido, tierra seca y polvorienta, donde el sol ardiente brilla y quema la piel del minero. En el norte yo he nacido, entre niebla y Camanchaca, donde Juan Godoy, el arriero, descubrió minas de plata. Yo voy a contarle al mundo los misterios del desierto, con unas lluvias muy pocas, cobra vida y es muy cierto. Variadas flores tapizan el desierto de Atacama, siendo la más nombrada la añañuca, la fiel dama. Mire qué bonito. Muchas gracias, señora Irma. Señora Irma Naranjo, ahí que también, a través de un poema, votó ahí por su flor favorita, la añañuca. Y le cuento que va ganando la añañuca hasta el momento, ¿eh?

Vamos con música entonces. Luminanda nos había pedido a Boniem y aprovechamos ahí también de saludar a Sergio con Boniem.

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2: Las 13 horas y 31 minutos.
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5: Seguimos, última parte del programa, canciones solicitadas a nuestro teléfono. Ya estamos listos con las canciones, chiquillos, así que ya no nos pidan más. Solamente saludos de ahora en adelante porque estamos listos con las canciones solicitadas. Ana María nos pidió a Enrique Guzmán con Lo Soy.

0: seguimos revisando los mensajes que nos han enviado también nuestros auditores por acá. Oye, hay algunas canciones que van a quedar ahí pendientes, chiquillos, ¿ya? Pero les vamos a leer sus mensajes. Dice por acá, hola Radio Nostálgica, hola Mario, saludos de Don Jaime. Saludos para usted, Don Jaime. Por acá dice, muy buenas tardes Mario, acá escuchando el programa como cada domingo. Mi nombre es Cristina Badilla de Copiapó. Quiero mandar un saludo a mi mami, Fresia y Llanes, a mis hermanos, hermanas, sobrinos y sobrinas. ¡Excelente programa! Saludar también a mi padre, Javier Badilla, que nos dejó hace unos meses. Se le extraña mucho, ¿eh? Le gustaban sus programas. Muchas gracias. Saludos al cielo entonces ahí para su papá, para don Javier Badilla. Muchas gracias. Estamos revisando los mensajes que estaban pendientes por acá. Dice, hola querido Mario, quiero saludar cariñosamente a toda la gente que pregunta por la Mechita Mieres. Ahora Mirta Mieres, dice, ¿eh? Por aquí, Zoila nos dice que su flor favorita es la garra de león. Ahí anotamos otro voto para la garra de león. Oye, ¿quién iba a salir ganando acá entre la flor más linda del desierto? Hola, dice Mario, quisiera hacer un saludo muy especial a mí misma, dice, porque hoy estoy de cumpleaños. Dar gracias a Dios por un año más de vida. Gracias a mi familia, bella, que Dios me dio. Y gracias a ustedes, dice, por ser la mejor radio del mundo mundial. Por estar en nuestros hogares, ¿eh?, en estos momentos. Gaby, de Vallenar. Muchas felicidades, Gaby, ¿eh? Feliz cumpleaños. Esperamos que haya pasado un muy bonito día. Saludos también para Alejandro. También nos pidió una canción ahí, lamentablemente no alcanzamos a programar a Alejandro, pero le enviamos un saludo para usted ya. Otro mensaje dice Mario, buenas tardes, aquí del desierto florido, sector de Cerro Blanco. Ahí también nos envían algunas fotografías de ese sector, ¿eh? Cerro Blanco. Don Arturo, muchas gracias Arturo. Que tenga bonita tarde. Para acá hay otro voto de don Juan. Dice que la más linda es la garra de león. Y lo tenemos también ahí como saludo pendiente.
1: Buenas tardes, Juan por acá.
0: Hola, Juan.
1: Si pudieras tocar el temita de Raúl Abramson, una vieja canción de amor, si fuera posible, de antemano gracias. Saludos para todos.

0: Buenas tardes, estimado amigo Mario. Un gran saludo desde aquí en la Precordillera.
1: ¿De dónde?
0: Clima bien nublado y un poquito de viento.
1: Precordillera.
0: Mario, yo quería pedirte una canción. Si tenías de los Beatles, Love Me Too. A ver, para escucharlo hoy domingo. Un gran saludo, estimado amigo Mario. Dejé de ballenar.

Dice por acá nuestro amigo DG, todas son hermosas, algunas muy raras. Me encontré, dice, para mí la más hermosa por su escasez es la garra de león y también la flor del chagual. Están junto también imágenes de una rosita, dice, que es muy poco común, ¿no? Rosita rosada. Ahí nos comparte algunas imágenes. Es una flor, dice, rastrera y muy pequeña. Y también dice que le gusta mucho el amancay, que parece un botón de rosa. Y la otra es la oreja de zorro, la única carnívora. En realidad solo digiere insectos. Pero su olor, dice, te lo encargo. Tiene buen dato, no sabía eso, ¿no? Muchas gracias, DG. Otro mensaje dice, hola Mario, buenas tardes, espero que estés bien. Habla Yara, hija de Juanita Chang, la reina huachaca del año 2022, deseándole lo mejor y que Diosito le dé mucha salud. Ojalá puedas dedicarle la canción Resistiré, dice. Muchas gracias.

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1: Última parte del programa, estamos revisando todos los mensajes que quedaron por acá pendientes. Dice por aquí, la flor más linda es el chagual. Y está en extensión. Saludos, nos envía por acá don Jorge Iribarren. Gracias, Jorge.

Por aquí nos dice otro mensaje: la reina del desierto es la garra de león, nos dice don Juan desde Vallenar. Otro mensaje dice: hola, buenas tardes, las flores son todas muy lindas, fui la semana pasada, mucha garra de león abotonada, pero a fin de mes, cuando estén florecidas, lindo, dice, estará la ruta costera de Huasco. Saludos. Por acá nos comenta esto Anita. Hola Mario, dice, todas las flores del desierto florido son muy lindas, sí, y otras muy hermosas, ¿eh? Como la garra de león, nos dice por acá Carmen. Los nombres copihue también, pero tiene que ser el... la ñañuca. No hay copihue por acá, estimada Carmen. Por acá se llama añañuca. La diferencia, obviamente, del copihue en el sur es que es una planta tipo enredadera. Acá no, acá es como... es un bulbo. La posición es distinta. El profesor Guido dice: las añañucas hay amarillas y rojas, dice, ¿eh? Muchas gracias, profesor. Anotamos ahí su voto para las añañucas. Por acá nos envían también algunas fotografías de cómo están las flores del desierto florido en su casa, dice, en su patio. Pero mi favorita es la garra de león, ¿eh? Y es que este sector no se da, aunque puede ser que estén escondidas, dice, en las rocas. Muy buenas tardes, nos dice Jimena. Otro voto para la garra de león. Por acá nos dice Mario: buenas tardes, esta flor se llama lirio del campo. Fue la primera flor que vi en un afloramiento del desierto y me quedó grabada esa imagen para siempre. Nos comenta por acá Dan Schulard, desde Vallenar. Gracias, Dan. Ahí anotamos también ahí su voto. Buscamos cuál es la flor más linda del desierto florido. Por aquí dice: hola Mario, hola Radio Nostálgica, quiero mandar un saludo a mis hijos José y Jesús Pérez. También a mis padres Mauricio Pérez Allende y a mi madre Carmen Alvarado Ahumada. Mauricio envía ese mensaje. Más canciones solicitadas a nuestro

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1: Vamos con la lectura de los últimos saludos. Por acá nos escribe Don Milton Morales, nos dice: buenas tardes, Mario. El verdadero desierto florido, único en el mundo, es mi querido Totoral, donde la flor de la garra de león solo se encuentra en ese sector. Es flor natural, con un color rojo, amarillo, blanco y ploma, dice. Es la única en el mundo donde los turistas extranjeros se llevan los bulbos. ¿Eh? Saludos, Milton Morales. Sí, es una muy mala práctica. No hay que llevarse ni semillas, ni bulbos, ni plantitas, nada, nada, nada, nada. Gracias por todo, bendiciones, Radio Nostálgica, nos dice por acá Mauricio. Por acá nos dicen: buenas tardes, me encanta la garra de león, es muy linda, mi nombre es Gina. Punto para la garra de león. Saludos para Catalina y papá Wilson y mamá Ana. Mi flor favorita es la garra de león, nos dice Catalina. Gracias, Catalina. Estamos en la última parte revisando rápidamente los saludos. Carmen nos dice: sí, era la garra de león. Nina de Vallenar nos dice: le cuento que la flor es añañuca roja, es hermosa. Y la garra de león roja dice que se ve en Canto del Agua. Bueno, la primera que escribió fue la añañuca, así que voto para la añañuca.

0: Armando nos dice: hola, quiero saludar a mi hijo Armando Díaz, que hoy se encuentra en su día de cumpleaños. Le saludan sus padres y hermanos y le tendremos una bonita sorpresa de parte de Armando Papá. Ahí estamos casi listos. Último mensaje que está dando vuelta por acá. ¿Dónde está? La tenía recién por aquí. Alex, buenas tardes, Mario. Se te envió esta foto para tratar de hacer conciencia sobre el uso de las veredas. Para llegar a la ciclovía desde Tierra Viva, una opción es Avenida Centenario. Hoy, con mis hijas de 8 y 10 años, que por seguridad tienen que ir por la vereda, me encuentro con este auto estacionado sobre la vereda y con arena para la construcción, obstruyendo el paso. De todas maneras, lo haré llegar a las autoridades correspondientes. Nos comenta por acá don Alex. Gracias, Alex. Hola, dice la flor de todo mi gusto, es la Añañuca, nos dice Clara.
1: Buenas tardes, Mario.
0: Hola.
1: Un excelente día, domingo, familiar. Y saludo para todos. Y quiero saludar a mi tío René, que tuvo cumpleaños ayer. Se llama Rodolfo Contreras Guerrero. Un saludo para él, un abrazo. Y ya la Luli, la amiga de cumpleaños, la prima Luli, nosotros decimos Luli, Campillay. Feliz cumpleaños para ella. Les saludo de toda su familia y una prima especial, Anabela. Y para todos. Y al tío René, saludo para él, por favor, don Mario. Que tenga lindo día, cuídense. Acá Anabela reportándose.
0: Ya, y con ese saludo comenzamos a despedir también nuestro programa de hoy. Muchas gracias a todas las personas que llamaron, que enviaron mensajes. Le cuento que hubo una ganadora, entre la flor más linda del desierto florido, de las que prefieren nuestros auditores, obviamente. Ganó la Garra de León, por un voto ganó la Garra de León. En segundo lugar quedó la Añañuca. Y más abajo quedaron Pata de Guanaco, Mariposa Cacatúa, Chagual y Lirio del Desierto. Pero en el primer y segundo lugar todos coinciden, Garra de León y Añañuca. Muchas gracias, gracias por preferirnos, gracias por estar en sintonía. Les invitamos también a estar atentos ahí a nuestro portal nostálgica.cl y que pasen un excelente día domingo. ¡Hasta pronto! Se despide Mario Huerta.
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3: Las 14 horas y 2 minutos.
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1: Las 14 horas y 25 minutos.
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0: 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Las 14 horas y 55 minutos.
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0: Las 15 horas y 28 minutos.
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1: Las 15 horas y 57 minutos.
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1: Las 16 horas y 27 minutos.
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1: Las 16 horas y 55 minutos.
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1: Las 17 horas y 28 minutos.
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1: Las 17:58.
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1: Las 18 horas y 28 minutos.
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1: Las 18 horas y 57 minutos.
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1: Las 19 horas y 25 minutos.
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1: Las 19:58.
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0: Las 20 horas y 29 minutos.
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1: Las 20 horas y 58 minutos.
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